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0: Muy buenos días, 11 de la mañana, comenzamos a esta hora el programa local de Vive Radio, una oportunidad para conocer qué cosas suceden a nuestro alrededor, también en verano. Claro que sí, porque aún en temporada de vacaciones sigue habiendo historias que contar. Hoy es posible gracias a Paloma Peinado en el control técnico, Alba Carbonell junto a mí en el estudio y, bueno, ¿quién les habla? María Cristóbal. Vamos a hablar hoy de industria. Hasta el 13 de septiembre se mantiene abierta la plataforma de inscripciones de Desafío Industrial de Polo Positivo, que este año busca una solución de inteligencia artificial que mejore la productividad. En medio de este periodo de registro de propuestas, donde participan emprendedores, startups, pymes, estudiantes e investigadores, nos acompañará en el programa Javier Coasante, responsable del área de dinamismo empresarial de Fundación Caja de Burgos y oficina técnica de Polo Positivo. Ellos quieren una solución que actúe como un copiloto inteligente. Nosotros queremos conocer más sobre el reto de este año. Vamos a ocuparnos de ello hoy. Pero también tenemos sección, un paseo por. Ya saben que ahora en verano Miguel Ángel Pinto, el director de las aulas de medio ambiente de la Fundación Caja de Burgos, nos acompaña en paseos reales por espacios naturales de la ciudad. Y este lunes es el turno de las islas de biodiversidad. Nos detendremos en una de las decenas que tenemos en Burgos y conoceremos qué hay y por qué son tan interesantes. Ya ven que tenemos programa por delante, así que vamos con ello. Antes la información, conocemos titulares.
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0: El plan PRO que lanzó la Dirección General de Tráfico no ha llegado a la provincia de Burgos. Sigue habiendo una lista de espera para realizar el examen práctico de unos 3.000 alumnos. Además, la venta de coches en Burgos ha aumentado este verano. La demanda ha crecido un 6% en el mes de julio con respecto al mismo mes del año anterior. Dentro de la campaña de asfaltado en la ciudad, hoy y mañana le llega el turno a la calle La Merced y la avenida Palencia. Y en deportes, el Burgos Club de Fútbol se estrenó con esa nueva temporada en una victoria por 3-2, con el último de los tantos anotados en el tiempo de descuento. Estas son las noticias más destacadas. Ampliamos información.

0: Les decíamos, el plan PRO que lanzó la Dirección General de Tráfico no ha llegado a la provincia de Burgos y sigue habiendo una lista de espera para realizar el examen práctico de unos 3.000 alumnos. En ese plan se daría un refuerzo de examinadores a las provincias más colapsadas, una práctica que la Confederación Nacional de Autoescuelas manifiesta no está solucionando nada. En Burgos son alrededor de 3.000 alumnos los que se encuentran en lista de espera ante la falta de examinadores. Actualmente cuenta la provincia con 3 o 4 activos debido a las bajas para poder afrontar los exámenes, frente a los 8 con los que contaba recientemente.
1: Y llevamos con una escasez estructural de examinadores desde hace 2 años exagerada. Hemos tenido 8 examinadores hasta hace muy poquito. Ya nos han dicho que igual el número adecuado para la provincia se tendría que quedar en 6, pero es que en estos momentos pues es que estamos con 3.5. Entonces, la obtención de un permiso se está volviendo muy complicado. La provincia de Burgos está pues bastante mal en niveles de listas de esperas pues bastante largos.
0: Además, esta espera perjudica también a las autoescuelas, que tienen una acumulación de alumnos preparados para examinarse que no pueden hacerlo, lo que implica que se queden sin practicar durante un tiempo indeterminado hasta la fecha de examen y pierdan las capacidades que habían adquirido.
1: Nuestro trabajo al final depende un poco de su trabajo. Nosotros no podemos dar salida a los alumnos, les tenemos preparados. ¿Qué ocurre? Que llega un momento en el que, como no hay fecha prevista de examen, tienen que ralentizar sus prácticas, y siempre que ralentizas la formación hay un tanto por ciento de lo aprendido que se pierde en el aprendizaje. Entonces, a la hora de examinarte, los resultados estamos viendo que también pues son peores.
0: Más noticias relacionadas con el mundo de la automoción. La venta de coches nuevos en Burgos ha aumentado este verano. La demanda ha crecido un 6% en el mes pasado de julio con respecto al mismo mes del año anterior. Lo mismo ha ocurrido con vehículos seminuevos. La venta se ha incrementado un 15% en el mes de junio y un 13% en julio. Ante los elevados precios de la gasolina, muchos apuestan por adquirir un coche eléctrico, que actualmente en Burgos acapara un 15% de todas las matriculaciones. Factores como la financiación o las promociones son un aliciente para cambiar de vehículo, pero en la capital burgalesa el que más influye es la necesidad de renovarlos por su envejecimiento. Óscar Arenal es el director comercial de Grupo Santiago.
2: Nuestro parque es de los más envejecidos. Estamos hablando de una media de edad de 16 años. Para que hacer una media de edad de 16 años, hay unos cuantos vehículos que tienen 20, 25 años, totalmente inseguros, totalmente sin nada, estas ayudas a la conducción, que son obligatorias por la normativa europea. Y yo creo que más que nuestra vida no vale nada para estar seguros.
0: Los particulares siguen siendo el principal cliente, con el 65% de las ventas de la ciudad de Burgos. Dentro de la campaña de asfaltado en la ciudad de Burgos, hoy y mañana llega el turno a la calle La Merced y la avenida Palencia. Ambas calles quedan cortadas desde la Glorieta Diario de Burgos hasta la Plaza Vega en ambos sentidos. Esta campaña de asfaltado afecta directamente a las líneas de autobuses 2, 3, 5, 7, 9, 15, 16, 18, 19 y 21. Las nuevas paradas serán las existentes a lo largo de los recorridos modificados. Pueden consultar toda esta información en la página web del Ayuntamiento de Burgos. En crónica de sucesos, continúa muy grave el niño de unos 10 años atropellado en Espinosa de los Monteros por un tractor en la noche del pasado sábado en la Plaza Sancho Gracia. El pequeño se encuentra ingresado en el Hospital de Cruces de Vizcaya. Además, ha resultado herida una mujer tras una colisión por alcance entre dos turismos en la A1 sentido Vitoria. Una mujer de 40 años ha resultado herida este mismo lunes. Pasadas las 7 de la mañana, se dio aviso a Tráfico de Burgos, Policía Local, Policía Nacional y SACIL, que desplazaba una ambulancia hasta el lugar del incidente. Nos vamos a la provincia de Burgos. Villanueva de Gumiel culmina su primera marcha contra el cáncer con 493 inscritos. Los asistentes realizaron un recorrido de 6 kilómetros por el municipio con salida y llegada a la plaza del ayuntamiento. La marcha comenzó por la mañana en representación de la Asociación Española contra el Cáncer en Burgos. Acudió su tesorero, José Ignacio Arroyo, así como parte del ayuntamiento de Villanueva de Gumiel, entre ellos el alcalde del municipio, Felipe Nebreda. La jornada se desarrolló en ambiente festivo y solidario. Llevaron a cabo varias actividades. En esta ocasión, la asociación califica de éxito esta iniciativa, esta carrera de Villanueva de Gumiel. Y en deportes, el Burgos Club de Fútbol arrancó la nueva temporada con un triunfo sobre La Bocina ante el Córdoba por 3-2 en el plantío. El estreno del nuevo entrenador, Sergio Francisco, se saldó con el amarre de los 3 puntos ante la afición blanquinegra. No lo tuvo fácil el conjunto burgalés, que empezó perdiendo, pero fue capaz de darle la vuelta al resultado, aunque en el descuento del primer tiempo llegaba el 2-2. Tras el paso por vestuarios, el equipo andaluz se mostró más fresco, pero los cambios introducidos por Sergio Francisco surtieron efecto. En el minuto 90, un gran pase de Santiago Lencina habilitaba a Víctor Mollejo, que ponía un centro perfecto para el 3-2 de cabeza de David González. El técnico vasco alabó el apoyo del público y admitía que el partido tuvo de todo, valorando que empezar en casa ganando ayuda.
3: Creo que la gente que ha entrado de banquillo nos ha aportado energía, nos ha aportado calidad, nos ha aportado empuje para conseguir ese gol, también con... Bueno, pues esperando ese VAR para confirmarlo, que nos pone en marcha, ¿no? Siempre hablo de los equipos arranca la competición cuando suman la primera victoria. Bueno, pues yo creo que empezar en casa ganando nos va a ayudar al staff, el mensaje que transmitimos, y a los jugadores a tener un punto de confianza mayor para hacer las cosas.
0: Este es el repaso a todas las noticias que tenemos a esta hora de la mañana, cuando son ya las 11:09. Conocemos también las previsiones informativas.
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0: Les decíamos que continúa la campaña de asfaltado. Precisamente hoy la alcaldesa de Burgos, Cristina Ayala, acompañada del concejal de urbanismo, Juan Manuel Manso, visita las obras de la campaña ordinaria en la calle Valladolid. En lo deportivo hay doble cita. Por un lado, el presidente del Burgos Club de Fútbol, Marcelo Figoli, comparece hoy ante los medios de comunicación para hacer balance y repasar la actualidad del club. Pero también lo hace el entrenador del Recoleta Salud San Pablo Burgos, por Fifisac, con motivo del inicio de la pretemporada. A las 2 y a las 3 de la tarde se lo contamos en los servicios informativos. Porque seguimos ahora, cambiamos de tema y abrimos Minuto Cultural con Alba Carbonell.
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0: Alba Carbonell, ¿qué tal? Buenos días.
6: Muy buenos días. La 10ª edición de Música Callada se clausura el miércoles con Lenoir de Letoile a las 9:30 en el Centro de Arqueología Experimental, una de las obras más emblemáticas del repertorio contemporáneo para percusión.

escrita por el compositor francés Gérard Grisey, la pieza se inspira en las señales de los pulsares, estrellas de neutrones que emiten pulsaciones regulares captadas por radiotelescopios.

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1: 11 y 13 minutos de la mañana, conocemos también la previsión informativa del tiempo.
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2: Son las 11 y 13 minutos y tenemos una temperatura de 23 grados. Además, según la Agencia Estatal de Meteorología, AEMET, tanto la capital burgalesa como en Miranda, las temperaturas máximas serán de 33 y en Aranda llegando hasta los 34. A partir del mediodía crecerá la nubosidad de evolución, sobre todo en las zonas de montaña. Las temperaturas mínimas no sufrirán cambios, mientras que las máximas tendrán un ligero ascenso, predominando el viento del noroeste y del norte. Para mañana las temperaturas ascenderán un poco con respecto a las de hoy. En Burgos, en Aranda y en Miranda las temperaturas serán de 35 grados. Habrá alguna nube baja en el extremo nororiental por la mañana y nubes de evolución diurna. Además, las temperaturas mínimas tampoco sufrirán cambios, mientras que las máximas ascenderán.
1: Gracias, Alba. Repasamos también el estado de las carreteras.
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2: Se ha producido tráfico muy intenso en las carreteras de la provincia durante este fin de semana del 11 de agosto. Las mayores intensidades se produjeron en la tarde del domingo 16, alcanzando 3.100 vehículos por hora en las vías A1, AP1, A231 y A62. Además, durante el fin de semana se han registrado 5 incidentes, un herido grave y 6 heridos leves. La mayoría de las incidencias en las carreteras de Burgos están relacionadas por obras. En la A231, a la altura de Melgar de Fernamental, hay un carril cortado en sentido decreciente. Además, también encontramos otro corte en la A1 a la altura de Quintanilla de la Mata. En la Nacional 1 hay un desvío trazado debido a las obras y en la Nacional 122 presenta cortes móviles por obras en la zona de Badocondes y Fresnillo de las Dueñas.
1: Gracias, Alba. Repasamos luego la agenda cultural al final del programa porque ahora tenemos que hacer una pausa publicitaria y ya a la vuelta hablamos de industria.
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0: Vamos a hablar ahora del desafío industrial de Polo Positivo. Decíamos, tiene las inscripciones abiertas y vamos a hablar de ello con Javier Cuasante, el responsable del área de dinamismo empresarial de Fundación Caja de Burgos y de la oficina técnica de Polo Positivo. ¿Qué tal, Javier? Bienvenido.
1: Muchas gracias. Buenos días.
0: Estamos en plena recepción de esas soluciones que busca el quinto desafío industrial. En esta ocasión, el problema a resolver debe ajustarse a las nuevas herramientas que tenemos disponible, a la inteligencia artificial.
1: Sí, buscamos una solución que esté basada en inteligencia artificial, pero que dé respuesta a una necesidad real. No se trata de aplicar tecnología por aplicarla, sino de buscar esa utilidad, esas opciones que nos ofrecen las nuevas tecnologías para dar respuesta a un problema real y sobre todo un problema creciente que vamos a tener en el sector industrial y en el resto de organizaciones.
0: Uh-huh. Decís que el ritmo de la inteligencia artificial, el ritmo en el que ha ido desarrollándose la automatización, la digitalización, están transformando todos esos procesos productivos y, sin embargo, aún está el escollo de la productividad, que es precisamente el problema al que queréis dar solución. ¿Dónde está el quid de todo esto? Porque teniendo plantillas formadas como nunca, herramientas, nuevas máquinas, no sé, es todo lo productivo que se necesita.
1: Yo creo que en ocasiones tendemos a confundir o a identificar, mejor dicho, para no hablar en negativo, tecnología con con mejora de la eficiencia y de la productividad, o talento con mejora de la eficiencia y de la productividad. Y no necesariamente es así. Tú puedes tener software o puedes tener personas formadas, y si tus procesos y tu organización no están optimizadas para aprovechar ese conocimiento y para aprovechar esas herramientas, realmente no vas a mejorar tu productividad, no vas a ser más efectivo, no vas a generar más utilidad en las tareas que realizas. Entonces, no se trata solo de tener herramientas y de tener personas y talento cualificado, sino de aprovecharlo, de adaptar los procesos y demás. Tenemos tecnologías del siglo XXI, tenemos personas formadas, como decías, quizá las generaciones más formadas de nuestra historia, pero las organizaciones muchas veces siguen con procesos y con formas de trabajar que pertenecen más a los siglos XIX o XX, en el mejor de los casos, y que no son capaces de utilizar todo ese conocimiento y todas esas herramientas que tienen a su disposición.
0: ¿Hay datos, Javier, que nos puedan ayudar a ilustrar esa baja productividad?
1: Pues sí, fuentes como el Banco de España o el Consejo de la Productividad, que miden periódicamente el avance de la productividad en nuestra economía, hablan de que tenemos un crecimiento histórico muy reducido, que no seguimos avanzando y que tenemos una diferencia con respecto a la Unión Europea, a la media de la Unión Europea, de un 14%. Es decir, estamos un 14% por debajo de la media de la Unión Europea en cuanto a productividad. Y no estamos reduciendo al ritmo adecuado esta diferencia.
0: La solución que debe funcionar en este desafío industrial se denomina como copiloto inteligente. ¿Cómo exactamente funciona?
1: Bueno, en este problema de la productividad que mencionas es un problema histórico y preocupante si realmente queremos mejorar la eficiencia de nuestras empresas, la competitividad y sobre todo también las condiciones que ofrecen a los trabajadores. Es decir, el poder también acercarnos más a la media europea en cuanto a salarios y demás. Para eso tenemos que ser más productivos. Pero tenemos un segundo problema, que es en las organizaciones y sobre todo en el sector de la industria, y es que más del 30% de la población ocupada tiene hoy más de 50 años y los menores de 30 años apenas son un 15%. Es decir, se va a producir un relevo generacional, se está produciendo ya, en el que muchas personas cualificadas que llevan años, que tienen experiencia y que conocen cómo funcionan tanto los procesos como los equipos como las organizaciones, van a salir de estas organizaciones y las nuevas personas que se van a incorporar tienen que ir adquiriendo paulatinamente esos conocimientos. Y ahí estamos teniendo problemas en cuanto al relevo del talento y demás. Hay cifras que hablan de que hasta 2035, que no tenemos ahí, estamos al lado, el 81% de los nuevos empleos que se generan van a ser por jubilación de los trabajadores actuales. Y en el caso de la industria y de la industria manufacturera, estamos hablando de en torno a 1,5 millones de puestos de trabajo los que se encuentran en esta situación. Por lo tanto, tenemos que ser capaces de que ese conocimiento y esa experiencia que ya tienen los trabajadores y los mandos y los directivos actuales no se pierda con esta salida del mercado de trabajo, sino que sea accesible y fácilmente accesible para las nuevas incorporaciones. Y eso es un poco lo que busca esta herramienta. Es decir, cuando hablamos de un copiloto inteligente, es una herramienta que sea capaz de acompañar a las nuevas personas que se incorporan a la organización para proveerles de conocimiento, para ayudarles en la puesta en marcha en su puesto de trabajo, asistirles cuando necesiten instrucciones o necesiten colaboración de un tercero para desarrollar su actividad y sobre todo desarrollarla con seguridad, y luego además poder certificar ese conocimiento y ese expertise. Es decir, poder hacer unos pasaportes digitales donde se pueda validar que una persona está cualificada para desarrollar diferentes actividades en una organización.
0: Hasta el 13 de septiembre mantenéis las inscripciones abiertas. ¿Hay buen ritmo de participación hasta la fecha?
1: Y lo que estamos recibiendo son muchas peticiones de información y solicitudes para adaptar bien la propuesta a lo que realmente se requiere, a lo que se va a valorar según los criterios de evaluación de la candidatura. Todos los años nos ocurre lo mismo. Esta es la quinta edición. Todo el mundo intenta apurar hasta la última semana para presentar oficialmente su solicitud, su candidatura. Y lo que intenta es, obtener, como es lógico, el máximo de información para que esa candidatura tenga opciones de pasar el primer corte.
0: ¿Y cómo pueden participar?
1: Bueno, pues el proceso de participación es muy sencillo. Simplemente las candidaturas se recogen a través de correo electrónico y hay una primera recepción de la idea, de la solución propuesta. Una vez que esas soluciones se han presentado y se ha cumplido el plazo, tenemos un par de semanas para revisar todas las candidaturas y de ahí se eligen entre 3 y 5 finalistas, que son los que ya tienen que desarrollar durante el segundo periodo un MVP, un prototipo, donde se vean realmente las funcionalidades de la solución que proponen, y un comité de expertos finalmente decide quién es el ganador.
0: Claro, porque después del 13 de septiembre, cuando se cierra el plazo de inscripciones, para luego dar con la mejor propuesta, ¿qué plazo tenéis?
1: Vale, ahí tendríamos hasta el 25 de octubre para que puedan desarrollar ese MVP y ver que veamos realmente las utilidades de la solución que proponen, como decía.
0: Claro, porque entiendo que la solución que ellos plantean es teórica y luego hay que llevarlo a la práctica, demostrar que lo que uno piensa que puede ser útil efectivamente es útil.
1: Claro, nosotros no buscamos, esto no es un concurso de ideas, sino que lo que buscamos es que esas soluciones que se propongan finalmente lleguen a mercado. Y además en todas las convocatorias del desafío siempre tenemos el mismo objetivo, y es que estas soluciones no sean solo válidas para grandes empresas, grandes corporaciones industriales, sino que las puedan adaptar también las pymes del sector industrial. Realmente una gran empresa tiene recursos suficientes para contratar a una gran consultora o demás y que le desarrolle una solución a su medida, o comprar alguna solución que ya haya en el mercado. Pero lo que queremos es que también las pymes industriales puedan acceder a este tipo de soluciones, tanto a la de este año como a las que hemos ido convocando en ediciones anteriores.
0: El premio, Javier, va desde la mentorización hasta la validación del proyecto. Hasta ahora hemos tenido, como decíamos, 4 ediciones. Estamos en la quinta. ¿Qué balance hacéis de las propuestas ganadoras de ediciones pasadas y de cómo han solucionado problemas de esos desafíos?
1: Sí. Además de esta parte de mentorización, hay también una remuneración en metálico. El ganador recibe 10.000 euros en metálico y luego además se incorpora a la aceleradora, a Imán de Ideas, que es una aceleradora que tenemos en Polo Positivo, para ayudarle a lo que decimos, a que desarrolle finalmente esta solución, que la pueda validar en alguna de las corporaciones que forman parte de Polo Positivo y que posteriormente llegue a mercado. Y el año pasado, en la cuarta edición, por ejemplo, lo que buscamos era una solución para mejorar los procesos de mantenimiento industrial también, utilizando soluciones de inteligencia artificial y demás. Y bueno, Data Sensorium, que fue el ganador, está trabajando ya con corporaciones, pero no solo en Burgos, sino a nivel nacional, y implantando esta solución y desarrollando otro tipo de soluciones basadas en lo que ya han desarrollado para mantenimiento industrial. Ellos hicieron un primer piloto, en este caso con una de las corporaciones socios, con Hyperbaric, y a partir de ahí han podido llevar esta solución a mercado y que sea utilizable por terceras empresas. Y otros ganadores como Metrix, por ejemplo, que ganó la primera edición del desafío, donde se buscaba un desarrollo de un gemelo digital para procesos industriales. Pues bueno, esa solución la ha aplicado tanto en empresas del sector industrial como en bodegas, como en otro tipo de corporaciones. Y yo creo que tiene un doble valor este desafío industrial. Primero, que evidentemente vas a desarrollar una solución que luego vas a poder comercializar y vender, pero también la solución de poder validarla en condiciones reales de mercado, contando con el apoyo no solo de los mentores en la parte de la aceleradora, sino también de las corporaciones industriales. Estamos hablando de Antolín, de Bombardi, de Aciturri, de Perbaric, de Correa o del grupo Cropu. Poder validar una solución en condiciones reales en alguna o en varias de estas corporaciones y poder salir al mercado diciendo que tu solución la has desarrollado y la has aplicado para validarla en alguna de estas corporaciones, realmente te facilita mucho esa salida al mercado y sobre todo el que la solución realmente se ajuste a lo que van a requerir los potenciales clientes del ámbito industrial, ¿no?
0: Para terminar, Javier, y habiendo hecho también balance de todos esos retos que se han paliado gracias a este desafío, ¿cualquiera con inquietud puede participar o qué requisitos se necesitan?
1: Sí, como comentábamos ahora, no se trata de buscar una solución para una gran corporación, sino alguien que sea capaz de desarrollar una solución aplicable en una pyme. Por tanto, pueden optar como candidatos desde empresas que ya estén constituidas, a emprendedores, investigadores, pymes también que desarrollen este tipo de actividades. O sea, está abierto a cualquier candidato. Lo que sí le pedimos es que esté dispuesto a que, si resulta ganador, intentar llevarlo a mercado. Luego las condiciones del mercado ya nos marcarán si es factible, si no es factible, si es viable, si es rentable, etcétera. Pero sí que pedimos ese compromiso de que no sea simplemente una idea, sino que esté dispuesto a intentar llevarla al mercado y que sea una solución que ayude a la industria a mejorar este gap del que hemos hablado.
0: Javier Cuasante, responsable del área de dinamismo empresarial de la Fundación Caja de Burgos y de esa oficina técnica de Polo Positivo, gracias por habernos acompañado esta mañana y pendientes de esas inscripciones que finalizan en un mes aproximadamente.
1: Sí, efectivamente. Recordamos, si te parece, el correo al que pueden enviar sus solicitudes.
0: Sí, perfecto.
1: Que es programas@polopositivo.es y toda la información la tienen disponible también en la página web, que es www.polopositivo.es.
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0: 11 y 35 minutos de la mañana. Ya saben que estos días de verano estamos haciendo los lunes paseos reales por espacios naturales de Burgos. Hoy seguimos en el Parque del Parral, pero hablamos de las islas de biodiversidad.
9: Muy buenos días de nuevo y volvemos a este paseos por Burgos con Miguel Ángel Pinto, el director de las aulas de medio ambiente de la Fundación Caja de Burgos. Miguel, ¿qué tal? Buenos días de nuevo.
10: Hola, muy buenos días. Pues muy bien por aquí.
9: Recuerdo que estamos por aquí, por el Parque del Parral, y que decíamos la semana pasada que íbamos a tener una sección especial dedicada a esas islas de biodiversidad, así que bueno, nos estamos desplazando a una de ellas. Creo que si no es la más importante, será una de las más destacadas dentro del Parque del Parral, ¿no, Miguel?
10: Bueno, esta es la más llamativa porque confluyen dos cosas en ella. Por un lado, está al lado de un camino y tiene el cartel que explica lo que son y lo que es. Y por otro lado, en el centro tiene un árbol muy grande, muy diferente de las otras tres que están más allá y que puedes ver alguna vez. O sea, los árboles que se han respetado dentro son más pequeños. Pero todas, si te parece, hay un cartel aquí que lo explica muy bien y desde ahí lo vamos a poder ver todo. Está colocado estratégicamente para ello. Y estos lugares, que se han llamado así, islas de biodiversidad, como pone aquí en el panel, habla de pequeños hábitats diseñados para la vida. Porque esto, el diseño de estas islas no es fruto de la casualidad. De hecho, aquí hay un dibujo, ¿no?
9: Firmado por un tal Pinto en el año 2024, que no sé si será el que tengo delante.
10: Sí, porque esto este fue el dibujo que utilizó Patrimonio Nacional y todo el equipo que estuvo trabajando en el proyecto de remodelación del parque. Bueno, no remodelación, ya decíamos de reajuste, digamos, ¿no?, del parque hacia el siglo XXI. Fue el boceto que explicaba qué se quería hacer aquí, ¿no? Entonces, bueno, en un principio aquí hay un árbol que está cortado, pues esto está pensado, y esto está pensado también para aquellos lugares donde hay árboles que pueden tener riesgo de caída y demás. Y tú imagínate este árbol, que en este caso tiene toda la copa, pero imagínate que es un árbol que tiene toda la copa mar y con riesgos de caída sobre la gente, pues nada, o sea, se hubiera cortado, digamos, a la altura de la caja más alta y hubiera quedado algo que tiene estabilidad, es decir, que el viento no lo va a tirar porque no tiene copa, digamos, y es un poste que está firmemente anclado en el suelo. Ese modelo lo tenemos en Fuentes Blancas. O sea, ya iremos algún día donde hay árboles que directamente se les eliminó la copa y se les dejó, quedaron muertos solo el tronco, y ese tronco es el soporte para hacer otras cosas. Bueno, pues sería un tronco central. Por otro lado, un cinturón con arbustos, que aquí el cinturón de arbustos no se ve, que normalmente son plantas tal, pero no se ve porque aquí con lo de las pelusas, uh-huh, se ve, en su momento a alguien se le ocurrió quemarlo, y además de hecho el fuego subió hasta una altura y demás, en esta isla, ¿no? En las otras están perfectamente bien. Bueno, pero la idea es un espacio que está cercado con madera, donde cuando se hacen las labores de siega, ahí dentro no se siega, es decir, se deja que la vegetación crezca a su aire, entre lo que se ha plantado y entre lo que nace solo. ¿Por qué? Porque eso es lo que va a hacer que muchos animales, como por ejemplo, si hablamos de aves, pues petirrojos, chochines, mirlos, mitos, hagan ahí su casa, o sea, vivan ahí. Porque realmente la idea de estas islas es... A mí me recuerda un poco a la toba altura. ¿Tú has jugado a la toba altura?
9: No.
10: No. Bueno.
9: Me tienes que explicar qué es.
10: Quienes tengan más edad seguro que... que les suena lo de la toba altura. A la toba sí que has jugado. ¿Tampoco te suena la toba? La toba es, algo como el tú la llevas.
9: Ah, sí.
10: Entonces, uno es el que toca al otro. Y tal. Entonces, la toba altura es los niños por aquí todos correteando, uno que toca a los otros, el que la lleva. Y la manera de evitar que cuando te tocan o que no te puedan tocar es subiéndote a una altura. Entonces, ahí está el banco, te subes a la altura y pues esa es la toba altura. Luego había más todas. Bueno, pues esto es algo parecido. Están los animales por aquí, en el parque y tal, y toba altura. Ese es un refugio. Ahí no son tocables. Digamos que son espacios pensados para ellos, ¿no? Entonces aquí hay más historias, ¿verdad? Hay unos troncos, ahí tirados en el suelo, sí, que son troncos de los primeros árboles que se cortaron al principio, sí, y que en vez de ir a retirarse, se han aprovechado para ser escondrijos, sobre todo para mamíferos. Y entonces, aquí en el Parque del Parral es el de los pocos sitios de Burgos, de la ciudad, de los parques que quedan erizos. Y de hecho, durante la obra se hizo un seguimiento de los erizos. Incluso sabemos los picos de actividad y dónde se refugiaban. Y detectamos una cosa, y es que no tenían lugares donde estar protegidos. Y ahora que lo pienso,
9: y sin embargo estaban y permanecían,
10: aguantaban, habían encontrado un par de sitios para esconderse, y bueno, sabiendo que los erizos lo que necesitan son lugares, digamos troncos, donde se meten por debajo, donde se pueden esconder, pues estos espacios así creados pues funcionan bien. Aquí lo que se hizo fue, además, con una excavadora se hizo una pequeña depresión debajo, y entonces encima se colocaron los troncos de tal manera que debajo hay escondrijos pues para muchos más animales, también musarañas. Bueno, es muy gracioso que este sitio, cuando estuvimos muestreando, siguen viviendo ratones de campo. Y diréis, va, pues ratones. El ratón de campo es muy de campo. Cuidado, es que hay que entender que estamos en un entorno absolutamente urbanizado todo alrededor. Entonces, el encontrar un del género Apodemus, un Apodemus silvaticus, un ratón de campo, como le podríamos encontrar en el monte de Arlanza o en la sierra, pues tiene un valor importante. Y eso tiene que ver con lo que contaba en el anterior programa. Esa sensación de bosque, digamos, húmedo y ese ambiente forestal forzado que tenemos, ¿no?, por la fronda de vegetación. Bueno, pues el que haya ratones, eso es también algo, y me imagino que estarán muy emocionados con estos troncos, ¿no? En fin, hay toda una serie de pequeños animales, musarañas, que también son capaces de vivir y que gracias a esto. Lagartijas, desafortunadamente, no hay las que había, porque en su día, no ahora, sino en su día, el muro se arregló y se arregló tapando todos los agujeros. Entonces, el no tener agujeros ha hecho que las lagartijas se vayan. Pero bueno, estos troncos pueden favorecer que vengan, porque son escondrijos, o incluso más adelante se puede estudiar la colocación de muros de piedra para que puedan estar.
9: Entonces, bueno, o sea, si nos acercásemos, pudiéramos ver erizos, tal y como pone aquí el panel, ¿no?
10: A ver, si esperamos,
9: erizo común, lagartija, sí, musaraña, sapo.
10: Sí. Pero, por ejemplo, mira, ahora en la valla, ahí se ve muy bien un pájaro negro y tal, que es este. No está en estos dibujos, es una grajilla.
9: ¿Sí?
10: Las grajillas son un córvido con la nuca gris, ahí se la ve muy bien. En el siguiente panel que hay sobre los trasmochos está la grajilla dibujada, porque ese es uno de sus hogares. Bueno, pues esa grajilla, en un momento dado, puede utilizar una de las cajas grandes, utilizar otros cosas, y aquí ha venido pues a buscar cosas de comer.
9: Claro, si nos fijamos más en este panel, Miguel, y nos fijamos en lo que tenemos delante, que es ese árbol con todas esas casas de pájaros, vemos que hay de diversos tipos, y lo vemos también explicado en el panel, esos tipos de caja que tenemos, que si te parece empezamos de arriba abajo, por que la forma no es la habitual que hemos encontrado, por ejemplo, en el parque del río Vena, que era una caja colgada de una de las ramas, sino que aquí vemos otra forma totalmente distinta, que si yo me fijo en este panel, corresponde a un cernícalo vulgar.
10: Sí, vamos a ver, esa caja de arriba del todo, en el árbol grande, esa es una caja para cernícalos, de hecho han estado merodeando por ella, no significa que estén criando este año. A ver, hay que tener en cuenta una cosa, estas cajas tienen un año, o sea, se pusieron, esta es su segunda campaña de cría, uh-huh. Y de hecho están ocupadas por más de un 90% en todas ellas, o sea, las hemos controlado, tocará limpiarlas este año. Y bueno, está por un lado de cernícalo que se puso. Sabemos que hay una pareja de cernícalos en la zona y que a veces ha criado en la torre del Hospital del Rey, otras veces cría en alguna de las casas de Fuentecillas, uh-huh. Y potencialmente este es un buen lugar para él. Entonces, sobre todo lo están utilizando para descansar. Entonces, bueno, es una caja que había que poner poco, y además así se conocen las de otro tipo.
9: Sí.
10: Luego, en este árbol no hay, pero hay cajas para cárabos y, claro, palomas turitas.
9: Yo la siguiente caja que veo supongo que es la del herrerillo. ¿No? ¿La por alturas?
10: No, esas grandes que ves ahí.
9: ¿Esta de aquí?
10: No, son estas, las de abubillas, estorninos, autillos, que es un búho pequeño, y torce de cuellos. Son unos cajones más pequeños que las cajas para búhos que podemos ver en las otras, o que la de lechuza, que es un cajón enorme que está, uh-huh, en otra de ellas. Y en este caso, pues estorninos, vuelvo a repetir, abubillas, autillos y torcecuellos son los destinatarios potenciales, ¿vale? Entonces, bueno, en este caso, sobre todo estornino negro son los que las están ocupando, y ha habido una abubilla que ha criado en otra de las islas, en una caja similar. La siguiente que estamos viendo ahí, esta es esa, la siguiente, son estas urbanizaciones de tres pisos, que son específicas para los gorriones molineros y están funcionando. El gorrión molinero siempre lo ha habido en este parque, pero estaba la población muy disminuida, y además el número de espacios disponibles para ellos estaba también bajando. Vamos a ver, los agujeros en los árboles con el tiempo se acaban colmatando y se acaban llenando de broza, entonces dejan de ser operativos. Y sobre todo en árboles donde empiezan a criar aves más grandes, a los gorriones molineros, joder, como son tan chiquitines, les asusta. Entonces ellos prefieren criar en colonias, en grupitos.
9: Sí.
10: Les gusta mucho. Y este tipo de gorrioneras funcionan, claro, muy bien con ellos.
9: Y junto a esa caja veo otra que también entiendo que además es que tiene el mismo dibujo del que se nos muestra en el panel, porque si nos fijamos podemos ver el relieve de un murciélago, con lo cual, y efectivamente lo pone en el panel, es otra caja de nidos, es decir, tenemos cuatro distintas, y esta en este caso para murciélagos.
10: Sí, los murciélagos, estas cajas las utilizan fundamentalmente como puntos de apoyo. No son cajas de cría estricta. A ver, en el parral, criando en los árboles, hay muy pocas especies y son los murciélagos forestales, un poco que describí en la edición anterior, ¿no? Pero teniendo el río aquí cerca y demás, por aquí pasan durante, sobre todo la primavera y el verano, uh-huh, incluso hasta mediados del otoño, pasan infinidad de murciélagos. Este es un parque fantástico para escucharlos. A ver, hay un aparatito que lo colocas en el móvil, además, antes era una tablet, ahora ya lo han, digamos, hecho para todo, y que es un detector de ultrasonidos, o sea, es una grabadora
9: de murciélagos,
10: pero en este caso de ultrasonidos, uh-huh. Entonces lo que hace es grabarlos, y esos va asociado a un programa que identifica, porque cada murciélago hace un sonido diferente. Entonces tú solo con esos sonidos eres capaz de saber qué especies te están sobrevolando, aunque no los veas. Y aquí hemos hecho muchas escuchas y hay un buen número de especies. Y claro, esas especies utilizan las grietas de los árboles o, en este caso, las cajas para poder estar temporalmente por aquí, ¿no? A ver, los murciélagos hacen migraciones, o sea, no están siempre en el mismo sitio, ¿eh? O sea, cuidado, y hacen migraciones hasta de miles de kilómetros. O sea, todo eso se ha ido aprendiendo en el siglo XX, a partir de los años 60 se empezaron a marcar murciélagos, al principio con anillas, luego ya se está trabajando con transmisores, etcétera, uh-huh. Y al final es un mundo apasionante el de los murciélagos.
9: Pues hemos terminado de observar este panel. podemos quedarnos contemplando esta isla de biodiversidad, porque si nos detenemos veremos a pájaros apoyados en las bayas, saliendo de las cajas, quién sabe si tienen la suerte de ver un erizo o una lagartija o un sapo, una musaraña, todo lo que nos ha comentado, un petirrojo. Bueno, hay diversidad. Sí, acabamos de ver a un pájaro entrar, si era un estornino.
10: Estornino, efectivamente, sí, que está en esa caja.
9: En la caja, efectivamente. Y llevamos aquí, nada, se lo acabo de decir, un minuto y ya hemos visto a un pájaro entrar en esa caja. Pues esta es la maravilla que pueden ustedes mismos observar en este Parque del Parral. Nosotros, Miguel, si te parece, vamos a salir de este parque y en la siguiente semana les vamos a recibir a todos los oyentes en otro punto también digno de comentarse en esta sección, ¿te parece?
10: Como muy bien dices, en otro punto y además también muy de Burgos.
9: Eso es, pues hasta la próxima semana.
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0: Y abrimos ahora espacio cultural y lo hacemos con Alba Carbonell.
1: La cultura también nace de las ideas, de las historias que alguien un día decide convertir en imágenes y de las personas que se atreven a dar el paso de crear. Hoy, en nuestra agenda cultural, queremos poner el foco precisamente en la creación audiovisual y en el talento. Hablamos de Uma, un cortometraje de Valentina Jesús Godoy, Maelena San Martín, Sofía Ramis y Santi Teijelo.
2: ¿Tú sí edad que denuncia que está por la sondación?
3: Mis documentos le haya, mis bichos con le haya.
4: ¿Qué vez se shadi hui?
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1: Hoy hablamos con uno de los componentes, Sofía Ramis, una joven creadora que se ha puesto detrás de la cámara para dar a conocer esta historia. Con ella vamos a conocer cómo nació este proyecto, qué hay detrás de un cortometraje y todo el trabajo que supone sacar adelante una producción audiovisual. Buenos días, Sofía.
7: Muy buenas, ¿qué tal?
1: Para empezar y poner un poco en contexto a los oyentes, ¿qué es Uma y qué historia queréis contar con este cortometraje?
7: Pues bueno, lo primero de todo, muchas gracias por volver a invitarnos, que para nosotros siempre es un honor y en mi caso, si vienen de la casa, pues mejor todavía. Y nada, pues Uma es un documental. Uma es que directamente es ella misma, es una mujer que abrió una asociación ahí por el Raval en Barcelona que se llama CESOP, y en esa asociación acogen a las mujeres que luchan por escapar de sus casas, por escapar de sus vidas y por escapar de sus maridos debido al matrimonio forzado. Entonces parece que en nuestra sociedad no vivimos estas cosas, pero especialmente en una sociedad y en un sitio tan multicultural como en Barcelona hay muchas mujeres que lo viven y que lo intentan denunciar de manera anónima. Y entonces este documental pues es sobre todo se basa en esos testimonios, en mujeres que han escapado de sus casas, que han huido de guerras, en un caso particular en Afganistán. Y Uma pues lo que intenta es denunciarla, ayudar a que ellas denuncien, ayudar a que ellas se vayan de la forma más sana para ellas y para su familia y para sus hijos posible. Y nada, poco a poco pues vamos tirando esta historia pues de manera nacional e internacional y justamente pues bueno, pues no nos va nada mal con el tema de los festivales.
1: ¿Y cómo ha sido todo este proceso desde que tuvisteis pues esa idea de hacer este documental hasta conseguir pues terminarlo?
7: Pues a ver, parte desde un trabajo final de máster. Entonces nosotros vimos a Uma cuando vimos lo potente que era su historia, lo potente que es ella como mujer, como luchadora. Nos llamó mucho la atención. Entonces bueno, siempre hay un proceso de primero pues de integrarse en lo que viene siendo en su vida, en su día a día, y nos interesaba sobre todo cómo era su día a día y cómo vivía ella para lidiar con todas estas historias que para nada es fácil. Y bueno, ella nos facilitó mucho el camino, nos abrió sus puertas y desde el minuto uno ya nos dijo que cuando queríamos empezar a contarlo y la verdad que a partir de ella se sumaron muchas mujeres que estuvieron, bueno, que son las que salen en el documental al fin y al cabo, y que estuvieron pues muy interesadas en que obviamente se conociera esa problemática. Así que empezamos por ahí, luego el resto pues nos metimos día a día con ella, estuvimos un par de meses con ella y luego pues a partir de ahí pues salió esa historia tan bonita, digamos, por su parte, pero tan trágica para todas esas mujeres que padecen ese problema, vaya.
1: ¿Y cuál ha sido la parte más complicada de sacar adelante este proyecto?
7: Yo creo que el anonimato. Igual claro. Mis compañeros estarían de acuerdo conmigo, pero yo creo que el anonimato de las mujeres. Teníamos que tener muy en cuenta la situación que llevaba cada una.
1: Claro, sí.
7: Son mujeres que están denunciando un abuso, gente que obviamente que no quiere salir delante de cámaras, pero sí que se les escucha. Entonces pues teníamos esa dualidad de que bueno, pues había chicas que sí que estaban encantadas de salir, pero otras que bueno, que querían contar la historia, pero de forma anónima, con que es totalmente lógico. Entonces, pues sobre todo teníamos que tener muy en cuenta el respeto, ante todo. Y yo creo que, bueno, lo hemos hecho buenamente. Se ve también esas, bueno, esa dualidad de cultural también que refiere un poco a la religión que siguen. Hay digamos gente que bueno, que está a favor de pues de ese matrimonio que lo proponen directamente los padres, y luego pues obviamente la mayoría que está totalmente en contra. Entonces pues también vemos esas dos perspectivas, cosa que nos sorprendió, pero también intentamos contarlo de la forma más objetiva posible. Entonces yo creo que fue eso.
1: Ay, te perdemos, Sofía. Sí.
7: ¿Estás bien?
1: ¿Ahora? A ver.
7: Vale.
1: Sí, ahora. Sí, eso. Sí.
7: Vale, vale.
1: Sí, bueno, y para seguir, ya para finalizar, ¿cuánto Ajá. tiempo habéis estado trabajando en este proyecto? Porque seguro que, joder, después de toda esta historia que me has estado contando, hay que ir uh-huh. Hablando, pues eso, como me has comentado, con testimonios, porque su cultura no les permite pues contar lo que ellas viven. Entonces supongo que habéis estado trabajando varios meses.
7: Sí, hemos estado trabajando, pues yo creo que en torno a 4 meses aproximadamente, 5. Sí que es verdad que al final íbamos con esas prisas de que al final no dejaba de ser un trabajo fin de grado, por lo tanto no podíamos pasarnos años y años como hacen otros documentales. Pero bueno, creo que fue el tiempo suficiente como para, bueno, eso, en torno a 4 meses, como para meternos de lleno pues, en su día a día, en su vida, con su familia. Y luego, pues a partir de ahí, pues bueno, obviamente con un proceso de producción y de edición, que la verdad que ha sido bastante complicado, porque de tener tantas imágenes, tantos testigos, tantos testimonios, pues nada, habíamos tenido que acortar y escoger, digamos, las partes que mejor representaban a lo que queríamos contar. Entonces, pues sí, la historia más o menos eso, lo dicho, pues, en torno a 4 meses y ahí seguimos.
1: Pues Sofía, muchísimas gracias por contarnos y conocer todo este trabajo. Muchísimas gracias y un saludo.
7: Nada, muchísimas gracias a vosotros. Nos vemos pronto.
0: Les dejamos ahora a las 12 con servicios informativos. Gracias, Paloma Peinado, en el control técnico. Alba Carbonell, con esa agenda cultural. Mañana a las 11 más.
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1: Buenos días. El presidente de Ceuta, Juan Vivas, ha endurecido sus críticas hacia el gobierno por la falta de respuestas y su pasividad ante la crisis migratoria desencadenada tras la entrada masiva a la ciudad autónoma de unas 70.000 personas desde Marruecos los días 30 y 31 de julio. Así, Vivas se ha preguntado si la pasividad del Ejecutivo busca no molestar a Marruecos. El presidente del Gobierno, Pedro Sánchez, ha presidido esta mañana una reunión por videoconferencia con varios ministros de su gabinete para abordar esa situación actual en Ceuta tras la entrada masiva de migrantes. Es la segunda vez que Sánchez se reúne con sus ministros de forma telemática para analizar esta situación. La ministra de Sanidad, Mónica García, ha reiterado tras visitar Ceuta que estamos muy lejos del colapso sanitario en la ciudad autónoma, pero pide la cesión de espacios públicos para acoger en situación de salubridad a los inmigrantes de modo que se les pueda atender de forma adecuada, hacerle seguimiento y poder realizar las investigaciones epidemiológicas para evitar posibles brotes. El tiroteo registrado esta pasada noche en la barriada del Rocío, en la localidad de Isla Cristina, en Huelva, en el que murieron tres personas, una mujer, su hijo menor de edad y su madre, ha dejado además dos heridos, uno de ellos de gravedad. Según ha informado la Guardia Civil, los hechos tuvieron lugar en torno a las 10 de la noche, cuando los ocupantes de una motocicleta abrieron fuego contra varias personas que se encontraban en la vía pública. Las primeras líneas de investigación apuntan a que podría tratarse de un ajuste de cuentas entre miembros de diferentes clanes, aunque no se descarta ninguna hipótesis. Un efectivo de la Unidad Militar de Emergencias falleció ayer y otros tres resultaron heridos de diversa consideración al volcar un camión mientras trabajaban en el operativo de extinción del incendio de Las Peñas de Riglos en Huesca, que ya alcanza las 17.500 hectáreas. El presidente de Estados Unidos, Donald Trump, ha anunciado una reducción sustancial de los tradicionales ejercicios militares conjuntos con Corea del Sur por su buena relación con el líder norcoreano Kim Jong-un, el elevado coste de las operaciones y el rechazo de Seúl a unirse a la guerra contra Irán. Ampliaremos estas y otras informaciones en próximos boletines. Continúan escuchando Vive Radio. Buenos días.

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0: Son las 2 de la tarde.
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3: Buenas tardes, conocemos la información de Burgos en este lunes 17 de agosto. Dentro de la campaña de asfaltado en la ciudad, hoy y mañana le llega el turno a la calle La Merced y Avenida Palencia. Ambas calles quedan desde hoy cortadas desde la Glorieta Diario de Burgos hasta la Plaza Vega en ambos sentidos. Esta campaña de asfaltado afecta directamente a las líneas de autobús 2, 3, 5, 7, 9, 15, 16, 18, 19 y 21. Las nuevas paradas serán existentes a lo largo de los recorridos modificados. Cristina Ayala es la alcaldesa de Burgos.
4: Y en este momento nos encontramos calle Merced, Avenida de Palencia, que en este caso llega hasta la glorieta del Diario de Burgos. Es, como les decimos, la campaña de asfaltado de 2026, teniendo en cuenta que entre 2024, 2025 y 2026 llevamos invertidos, cuando terminemos esta campaña, 3,4 millones de euros.
3: En total, el Ayuntamiento de la ciudad invertirá más de 740.000 euros en 14 vías y los trabajos se extenderán hasta la primera semana del mes de septiembre. 5 accidentes con víctimas, una de ellas grave, durante la operación especial de tráfico del 15 de agosto en la provincia de Burgos. La operación dio comienzo el viernes a las 3 de la tarde y se alargó hasta las 12 de la noche de ayer. La tarde del domingo registró la mayor cantidad de tráfico, con 3.100 vehículos hora en las principales vías de la provincia. Alrededor de 3.000 alumnos permanecen en las autoescuelas burgalesas a la espera de poder realizar el examen práctico para obtener el carnet de conducir. Burgos actualmente cuenta con tan solo 4 examinadores debido a las bajas para poder afrontar estos exámenes, lo que se traduce en una reducción del 50%, es decir, la mitad, cuando hace pocos meses se contaba hasta con 8. El plan PRO que lanzó la Dirección General de Tráfico no ha llegado a la provincia, como apunta la presidenta de la Asociación Provincial de Autoescuelas en Burgos, Laura Sedano.
5: Hemos tenido 8 examinadores hasta hace muy poquito. Ya nos han dicho que igual el número adecuado para la provincia se tendría que quedar en 6. Pues es que estamos con 3 y medio. La obtención de un permiso se está volviendo muy complicado. La provincia de Burgos está pues bastante mal, y niveles de lista de espera es pues bastante largos.
3: Y la venta de coches nuevos en Burgos ha aumentado este verano. La demanda ha crecido un 6% en el mes de julio con respecto al mismo mes del anterior. Lo mismo ha ocurrido con los vehículos seminuevos. La venta se ha incrementado un 15% en el mes de junio y un 13% en julio. Ante los elevados precios de la gasolina, muchos apuestan por adquirir un coche eléctrico, que actualmente en Burgos acapara un 15% de todas las matriculaciones. Óscar Arenal es el director comercial de Grupo Santiago.
6: Nuestro parque es de los más envejecidos. Estamos hablando de una media de edad de 16 años. Para que hacer una media de edad de 16 años, hay unos cuantos vehículos que tienen 20, 25 años, totalmente inseguros, totalmente sin nada, esas ayudas a la conducción, que son obligatorias por la normativa europea. Y yo creo que más que nuestra vida no vale nada para estar seguros.
3: Los particulares siguen siendo el principal cliente, con el 65% de las ventas en la ciudad de Burgos. Y en deportes, el Burgos Club de Fútbol arrancó la nueva temporada con un triunfo sobre la bocina ante el Córdoba Club de Fútbol por 3-2 en el plantío. El estreno del nuevo entrenador Sergio Francisco se saldó con el amarre de los 3 puntos ante la afición blanquinegra. No lo tuvo fácil el conjunto burgalés, que empezó perdiendo, pero fue capaz de darle la vuelta al resultado, aunque en el descuento del primer tiempo llegaba el 2-2. Tras el paso por vestuarios, el equipo andaluz se mostró más fresco, pero los cambios introducidos por Sergio Francisco surtieron efecto. En el minuto 90, un gran pase de Santiago Lencina habilitaba a Víctor Mollejo, que ponía un centro perfecto para el 3-2 de cabeza de David González. El técnico vasco alabó el apoyo del público y admitía que el partido tuvo de todo, valorando que empezar en casa ganando ayuda.
7: Creo que la gente que ha entrado de banquillo nos ha aportado energía, nos ha aportado calidad, nos ha aportado empuje para conseguir ese gol, también con esperando ese VAR para confirmarlo, que nos pone en marcha, ¿no? Siempre hablo de los equipos arranca la competición cuando suman la primera victoria. Yo creo que empezar en casa ganando nos va a ayudar al staff, el mensaje que transmitimos, y a los jugadores a tener un punto de confianza mayor para hacer las cosas.
3: Y en el apartado institucional, el presidente del Burgos, Marcelo Figoli, ha anunciado que las obras de la futura ciudad deportiva del club arrancarán en enero del próximo año 2027.
8: Empezaremos las obras de la nueva ciudad deportiva, creo yo, en el mes de enero. Así que estamos también ahí esperando las habilitaciones para la obra y firmar la cesión definitiva de tierras. Y si eso sucede, en enero, si Dios quiere, empezaremos las nuevas obras de la ciudad deportiva, que van a dar un salto de calidad muy grande a la institución.
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0: Buenas tardes. Este fin de semana dos mujeres perdieron la vida y dos menores sufrieron heridas leves en la riada que se produjo el sábado en Manzaneda de Valdueza, dentro del término municipal de Ponferrada. El ayuntamiento ha declarado 3 días de luto oficial y hoy el alcalde de Ponferrada ha pedido prudencia sobre las posibles causas que provocaron este sábado, como decimos, esa riada en la localidad de Manzanedo de Valdueza. El incendio forestal declarado en la madrugada del pasado sábado en La Tejera, en el municipio de Remisende, en Zamora, está perimetrado casi por completo, aunque continúa todavía en el nivel 1 de gravedad potencial. Fernando Prada, delegado territorial de la Junta de Castilla y León en Zamora.
1: El incendio de Remisende continúa en índice de gravedad potencial en nivel 1. Se está llevando a cabo durante esta mañana la perimetración total del incendio y se permanecerá atento a las posibles reproducciones que pueden originarse tanto en la zona española como en la portuguesa. A lo largo de esta tarde se hará una valoración para la posible reducción del nivel de gravedad potencial a nivel 0 y en estos momentos se sigue trabajando en toda la zona con 31 medios, de los que 5 son medios aéreos.
0: En clave nacional, el presidente de Ceuta, Juan Jesús Vivas, ha anunciado que trasladará al Poder Judicial la situación que atraviesa la ciudad autónoma tras la entrada masiva de unos 70.000 inmigrantes desde Marruecos el pasado 30 y 31 de julio e indicará a los presidentes del Tribunal Supremo y del Constitucional que Ceuta está en peligro. Hoy ha visitado la ministra de Inclusión, Elma Saiz, la ciudad autónoma.
2: La responsabilidad, el compromiso cívico y la madurez que está demostrando la ciudadanía. Ceuta es un verdadero ejemplo de convivencia. Es una ciudad en la que conviven distintas culturas, tradiciones y confesiones y que ha demostrado durante décadas que esa diversidad no solo es compatible con la convivencia, sino que es una de sus mayores fortalezas. Y quiero reivindicar precisamente esa Ceuta, una ciudad abierta, plural y diversa, que sabe convivir y que en estos momentos está demostrando una enorme responsabilidad y un profundo compromiso ciudadano.
0: Por otro lado, la vicesecretaria de Regeneración Institucional del PP, Cuca Gamarra, ha reclamado al Gobierno la activación de la Ley de Seguridad Nacional para establecer un mando único en Ceuta, reforzar los efectivos de las fuerzas y cuerpos de seguridad del Estado y de las Fuerzas Armadas y proceder al retorno de todos los que entraron de manera irregular, incluidos los menores. El tiroteo registrado en la noche de este pasado domingo en la barriada del Rocío de la localidad de Isla Cristina, en Huelva, en el que murieron 3 personas, una mujer, su niño menor de edad, y su madre, ha dejado además 2 heridos, uno de ellos de gravedad. Las primeras líneas de investigación apuntan a que podría tratarse de un ajuste de cuentas entre miembros de diferentes clanes, aunque no se descarta ninguna hipótesis. El presidente de la Junta de Andalucía, Juanma Moreno, ha pedido al Gobierno central reforzar todos los instrumentos necesarios contra el narcotráfico. El juez de la Audiencia Nacional, Santiago Pedraza, ha asumido toda la investigación a la exmilitante del PSOE, Leire Díez, por presuntas maniobras contra jueces, fiscales y mandos de la Guardia Civil tras la renuncia del magistrado de Madrid que inició las pesquisas. En clave internacional, el comisario europeo de Interior y Migración, Magnus Brunner, ha mantenido una conversación con el ministro del Interior de España, Fernando Grande Marlaska, en la que ha calificado de importante y necesario el trabajo de España para asegurar las fronteras exteriores de la Unión Europea tras la reciente crisis migratoria registrada en Ceuta. Las autoridades de Irán han vuelto a insistir en que el acuerdo con Omán para gestionar el tránsito marítimo en el estratégico estrecho de Hormuz es inminente, apuntando que hay un entendimiento con Mascate respecto a las rutas, pero que están trabajando en finalizar un paquete más amplio con medidas y una declaración conjunta. Y el presidente de Estados Unidos, Donald Trump, ha asegurado que la prioridad del país respecto a Irán es lograr evitar que el país centroasiático posea armas nucleares, unas palabras que contradicen a la realizada recientemente por su número 2, el vicepresidente J.D. Vance. Es todo, continúan escuchando Vive Radio.

0: Hola, ¿qué tal? Muy buenas tardes. Bienvenidos, bienvenidas a Vive Castilla y León, cuando son las 2 y 10 de la tarde de este lunes 17 de agosto. Vamos en directo hasta las 3 en punto en esta sintonía, en la sintonía de Vive Castilla y León. Durante los próximos minutos les vamos a contar la información más importante de nuestra comunidad. 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Al control técnico hoy me acompaña Ángel de Jesús. Noticias de este lunes 17 de agosto. Paula Rebollo, buenas tardes.
1: Buenas tardes.
0: Este fin de semana dos mujeres perdieron la vida y dos menores sufrieron heridas leves en la riada que se produjo el sábado en Manzaneda de Valdueza, dentro del término municipal de Ponferrada.
1: La subdelegación del gobierno informó de que la tromba de agua había provocado un desprendimiento en el monte y el agua y el barro se habían encauzado por la calle de la iglesia. En una bodega se encontraban seis personas, dos mujeres adultas que perdieron la vida y dos menores que fueron atendidos por heridas leves. El presidente de la Junta, Alfonso Fernández Mañueco, trasladó su pésame a las familias y seres queridos de las dos víctimas de la riada. Mañueco, que tildó la jornada como de profundo dolor, también expresó en la red social X que no hay palabras para una tragedia así.
0: El Ayuntamiento de Ponferrada declaró ayer 3 días de luto oficial.
1: El alcalde de Ponferrada, Marco Antonio Morala, también trasladó sus condolencias a las familias de las fallecidas y deseó la pronta recuperación de esos dos menores heridos, al tiempo que puso a disposición de los vecinos de Manzanedo de Valdueza y de Bouzas todos los medios públicos municipales para reparar los daños ocasionados y garantizar su funcionamiento normal.
0: Morala ha pedido hoy prudencia sobre las posibles causas que provocaron este pasado sábado esa riada.
1: El regidor ha presidido un minuto de silencio este mediodía en la plaza del Ayuntamiento de la capital berciana, en recuerdo de las dos víctimas y de todos los daños provocados en diversos puntos del municipio, que fue secundado por la Corporación Municipal, Cuerpos y Fuerzas de Seguridad del Estado, el subdelegado del Gobierno en León, Héctor Alaiz, el delegado territorial de la Junta, Eduardo Diego, el presidente de la Diputación de León, Gerardo Álvarez Courel, y muchos ciudadanos y vecinos de los pueblos afectados.
0: Y el consistorio de Ponferrada ha anunciado el cierre temporal de la herrería de Compludo con el objetivo de reparar esos daños causados por las tormentas y los arrastres de este fin de semana.
1: Debido a esas tormentas se ha acumulado numeroso material en el entorno, barro y piedras, por lo que es necesario acometer una limpieza a fondo. Está previsto que el monumento vuelva a abrir sus puertas con normalidad este viernes 21 de agosto.
0: Información sobre los incendios. Continúa en nivel 1 el incendio de Ermisende en Zamora y continúan activos los incendios de la alberca y de los montes de la ermita en Salamanca y León, respectivamente. En esta última provincia, el de Castrillo de Cepeda.

0: y celadores, apoyados además por 5 helicópteros e hidroaviones. Fernando Prada, delegado territorial de la Junta de Castilla y León en Zamora.
1: El incendio de Mesende continúa en índice de gravedad potencial en nivel 1. Se está llevando a cabo durante esta mañana la perimetración total del incendio y se permanecerá atento a las posibles reproducciones que pueden originarse tanto en la zona española como en la portuguesa. A lo largo de esta tarde se hará una valoración para la posible reducción del nivel de gravedad potencial a nivel 0 y en estos momentos se sigue trabajando en toda la zona con 31 medios, de los que 5 son medios aéreos.
2: Alianza Verde ha pedido la suspensión de la media veda de caza en las zonas afectadas por los incendios forestales. El coordinador del Partido Ecologista, Juancho López de Uralde, ha llamado a la responsabilidad de los gobiernos autonómicos al considerar que toca poner por delante la recuperación de los territorios afectados y no el interés de los cazadores.
0: Así es, la formación ya reclamó a los ejecutivos de Castilla y León, Castilla-La Mancha, Comunidad de Madrid y Extremadura prohibir la caza al menos durante un año y en un perímetro de seguridad de 30 kilómetros en torno al límite del incendio forestal y las zonas afectadas. Una suspensión que, a su juicio, debería extenderse durante al menos un año para garantizar la mínima recuperación y regeneración de los espacios naturales y las poblaciones de fauna local.
2: Y la plataforma colectiva, que agrupa más de medio centenar de asociaciones y organizaciones Nuestra Tierra Vuelve a Arder, se movilizará este viernes 21 de agosto en 7 provincias de la comunidad para exigir un cambio radical en la gestión forestal.
0: A través de un manifiesto señalan a la Junta, a la que acusan de una ineptitud y sumisión a empresas y beneficios económicos, dicen. Asimismo, critican la falta de acción del Gobierno central y la penetración de discursos negacionistas en las áreas que gestionan las competencias de medio ambiente en la comunidad.
2: La Asociación Española de Pirotecnia ha denunciado la situación de asfixia económica, sostienen que atraviesa el sector ante las restricciones y prohibiciones al uso de pirotecnia aplicada durante el verano en comunidades como Castilla y León. La organización considera que estas medidas están provocando una oleada de cancelaciones indiscriminadas, afirman, e injustificadas, que pone en riesgo la continuidad de una actividad tradicional y regulada.
0: El sector concentra alrededor del 80% de su facturación anual en los meses de julio y agosto, coincidiendo con las fiestas patronales que se celebran en numerosos municipios españoles. Aepiro advierte de que las suspensiones de espectáculos durante este periodo tienen un impacto especialmente grave sobre las empresas pirotécnicas que dependen en buena medida de la actividad estival.
2: El PSOE de Castilla y León exige al Ejecutivo de Alfonso Fernández Mañueco que desarrolle un plan de vivienda para combatir la situación actual.
0: Así se ha pronunciado la secretaria de Vivienda de Castilla y León, Ana Casado, que sostiene que el hecho de ejecutar programas de ayudas europeos no puede sustituir una política propia. Además, denuncia la falta de presupuesto propio destinado al tema. Esta reclamación se produce justo cuando hemos conocido que la nuestra es la región con mayor edad media de compradores de vivienda en todo el país, 51 años de edad. Escuchamos a Ana Casado.
3: Durante años no se ha producido vivienda pública en una dimensión suficiente para crear un parque autonómico de alquiler capaz de responder estructuralmente a las necesidades de los castellanos y leoneses. Y en la actualidad, Castilla y León afronta el problema de la vivienda sin un parque público suficiente y sin una planificación a largo plazo. Por eso, hoy nos preguntamos, ¿cuántas viviendas tendría Castilla y León en su parque de viviendas si durante los últimos, digamos, 15 años se hubieran incorporado todos los años vivienda pública de alquiler de manera sostenida? ¿Cuántos jóvenes podrían emanciparse en la actualidad? ¿Cuántas víctimas de violencia de género podrían abandonar inmediatamente una situación de dependencia residencial? ¿Cuántas familias vulnerables no dependerían exclusivamente de una convocatoria anual de subvenciones? El parque público no se improvisa cuando aparece una crisis. Un parque público se construye durante años y eso es lo que principalmente ha fallado.
0: Asimismo, la secretaria de Vivienda se ha referido a los requisitos que se imponen en Valladolid para beneficiarse de los inmuebles públicos. Precisamente, el Grupo Municipal Socialista ha manifestado que no se permiten ver las condiciones en que están previamente y que al acceder a ellas hay desperfectos. Ante esto, Ana Casado considera que las dificultades surgen con motivo de la coalición PP-Vox.
3: Estamos viendo, por ejemplo, cómo desde el Ayuntamiento de Valladolid, gobernado por PP y Vox, estas políticas afectan a los vecinos de Valladolid. La incorporación de estos postulados en las políticas de vivienda les prohíbe el acceso y contribuye a una inseguridad jurídica que no debería regir en el procedimiento administrativo. Nos encontramos en Valladolid con un protocolo

0: De actuación de acceso para el Parque Municipal de Viviendas en Alquiler, donde se deja fuera a muchos vallisoletanos, súper españoles, todos ellos, que han tenido que marcharse de su ciudad en busca de oportunidades laborales o residenciales y que ahora no pueden regresar a la ciudad y acceder a una vivienda del Parque Municipal porque su empadronamiento es inferior a 3 años, que es lo que están exigiendo. Otro criterio de valoración para el acceso a viviendas blancas para colectivos de especial vulnerabilidad es la antigüedad en el empadronamiento. Es decir, cuanto más años llevamos empadronados en Valladolid, más vulnerables somos. ¿Qué relación tiene llevar más años empadronados en una ciudad con la necesidad de vivienda?
1: También se ha pronunciado al respecto Comisiones Obreras, que juzga inadmisible, dicen, el hecho de que un total de 95 viviendas estén vacías en Valladolid, mientras que la demanda sigue existiendo. Añaden que casi uno de cada 3 niños y niñas ha estado en riesgo de pobreza o exclusión social, un punto en que la vivienda pública podría desempeñar una función social. Escuchamos a la secretaria de Mujeres, Políticas Sociales, Vivienda y Movimientos Sociales de Comisiones Obreras Castilla y León, Yolanda Martín.
2: Comisiones Obreras de Castilla y León encuentra absolutamente inadmisible que haya en Valladolid 95 viviendas de uso público vacías cuando estas viviendas, que deberían de cumplir una función social y dar respuesta a quienes más dificultades tienen para acceder a una vivienda, como son las familias vulnerables, personas en riesgo de exclusión y también pues personas migrantes y personas mayores que están cobrando pensiones bajas, sobre todo mujeres, y que tienen muchas dificultades para encontrar una vivienda en el mercado privado debido al fuerte incremento de los precios, tanto de venta como de alquiler, y que estas viviendas estén vacías. Es que no tiene ninguna explicación lógica, más que hay una falta de voluntad política y de interés para que estas viviendas lleguen a la población más vulnerable.
3: Más asuntos. El consejero de Agricultura, Ganadería, Medio Rural y Política Ambiental, Joaquín Antonio Pino, avanzó este fin de semana que la Junta ultima un potente paquete de medidas y ayudas para hacer frente a la difícil situación estructural que atraviesa el sector del cereal y el de la apicultura. Sin concretar plazos, Pino señaló que espera contar con el respaldo del conjunto del Ejecutivo Autonómico y defendió el diálogo mantenido con las organizaciones profesionales agrarias, que recordamos han convocado una concentración ante la sede de Presidencia el próximo 27 de agosto. El consejero también destacó la flexibilización del ecorregimen de biodiversidad y las ayudas de 5.500 euros para 339 afectados por los incendios. La caza centró también buena parte de las declaraciones de Pino durante la apertura de la media veda en Castilla y León. El presidente de la Federación de Caza, Santiago Iturmendi, anunció que solicitarán que la media veda sea declarada bien de interés cultural por su arraigo rural y su importancia económica, una petición que el consejero se comprometió a apoyar.
1: Además, Pino avanzó que están muy adelantados los borradores para que el precinto digital pase a ser voluntario y para regular el uso de visores técnicos y nocturnos, con la previsión de que este último vea la luz a finales de agosto. Su objetivo, asegurado, es reducir la burocracia y flexibilizar la normativa cinegética. Por otro lado, Pino lamentó que Vox no tenga más competencias en materia de medio ambiente para poder actuar en la prevención de incendios y defendió una gestión del monte basada en el sentido común. El consejero aseguró que su departamento pretende recuperar usos tradicionales y reducir las trabas administrativas tanto para agricultores y ganaderos como para cazadores. En este sentido, reivindicó la actividad cinegética no solo como una práctica deportiva, sino también por su impacto económico y turístico y por su papel en la gestión de las poblaciones de fauna silvestre.
3: El Boletín Oficial de Castilla y León publicó el 29 de diciembre de 2025 el extracto de la orden de convocatoria de subvenciones de la Consejería de Industria, Comercio y Empleo dirigidas a la adquisición de maquinaria industrial en Castilla y León. A la vista del gran número de solicitudes presentadas, ahora ha ampliado el presupuesto inicial de la línea, aumentándolo en 4 millones de euros más, de manera que el presupuesto final asciende a más de 5.600.000 euros que se dedicarán a ayudar a las empresas empresas industriales para la adquisición de maquinaria nueva que forme parte del proceso productivo en industrias situadas en Castilla y León.
1: Su objetivo final es fortalecer el tejido productivo industrial, lo cual tendrá un efecto multiplicador en la economía de la comunidad con la consiguiente generación de empleos de mayor calidad, más estables y de mayor cualificación.
3: La Consejería de Educación ha convocado una nueva edición de los proyectos de investigación educativa, una iniciativa destinada a impulsar la innovación, la investigación aplicada y la transferencia de conocimiento en los centros sostenidos con fondos públicos de Castilla y León.
1: La convocatoria está dirigida a equipos de docentes y de inspección educativa que presten servicio en centros no universitarios sostenidos con fondos públicos o en servicios educativos de la comunidad. El plazo de presentación de solicitudes permanecerá abierto hasta el 28 de septiembre.
3: Y la Federación de Organizaciones Artesanas de Castilla y León, FOACAL, ha puesto en marcha, con el apoyo de la Junta, Artesartis, la primera plataforma española que reúne en una misma web visitas turísticas a talleres artesanos. El proyecto conecta al público con profesionales en activo y convierte el propio espacio de trabajo en una experiencia cultural vinculada al territorio.
1: La red de Artesartis alcanza ya los 28 talleres repartidos por las 9 provincias de la comunidad. Dentro de esa red, el catálogo de visitas privadas ofrece actualmente 28 talleres reservables y 17 especialidades, entre ellas alfarería, cerámica, madera, vidrio, marroquinería, joyería, encuadernación, escultura, cosmética natural, grabado y estampación, telar, bordado tradicional, sombrerería, curtido de pieles o romanería, entre otras.
3: Más de 2,5 millones de euros del gobierno se han destinado a renaturalizar las antiguas minas en Velilla del Río Carrión. El objetivo principal era deshacerse de las escombreras de la zona, además de los retos de la actividad minera que seguían en el entorno de alrededor de 25 hectáreas de amplitud. El delegado del gobierno en Castilla y León, Nicanor Sen, se ha trasladado al lugar en la montaña palentina para destacar el impacto que tienen este tipo de operaciones para la población del entorno y para el turismo rural. Ha destacado que esta dotación se integra dentro de los más de 5 millones que el gobierno ha invertido en la comunidad. Sen también ha querido trasladar su apoyo a las familias fallecidas en la riada de Manzanedo de Valdueza.
4: Es una inversión que lo que viene es a recuperar esos vestigios, mantener también de una forma u otra esa huella. No se nos tiene que olvidar que la transición justa lo que pretende es darle un nuevo uso a esas infraestructuras y a esas instalaciones mineras para que puedan aprovecharse por la sociedad. Dentro de esta importante inversión de más de 2,7 millones de euros, lo que se ha llevado a cabo es la limpieza, la restauración y la eliminación de todos aquellos elementos que se encontraban en la zona, la realización de nuevos drenajes, encauzar también parte de los arroyos, también la ejecución de los taludes y luego sobre todo también lo que tiene que ver con la resiembra de especies autóctonas y, como no, la mejora de los accesos para que todas aquellas personas puedan disfrutar e ir a conocer esta bella zona de la montaña palentina.
3: En Página de Sucesos les contamos que el niño de unos 10 años que fue atropellado en la noche del sábado por un tractor en la Plaza Sancho García de Espinosa de los Monteros en Burgos ha fallecido según los datos del 112.
1: El incidente tuvo lugar minutos antes de las 10:30 cuando la sala de emergencias del 112 recibió un aviso del atropello y de que el niño se encontraba inconsciente.
3: Agentes de la Guardia Civil de Segovia investigaron a una mujer de 57 años residente en la provincia como presunta autora de un delito contra la seguridad vial por conducir de forma temeraria al adelantar a un vehículo articulado en un tramo de la carretera CL-603 donde el adelantamiento estaba prohibido mediante señalización vertical y marca vial continua de separación en ambos sentidos. Y una mujer de unos 55 años ha resultado herida tras escaparse un toro en el encierro de Cantalejo, en Segovia, embestirla y caer golpeándose la cabeza.
1: El suceso se ha producido minutos antes de las 10:30 cuando se ha informado de que en la Plaza España de Cantalejo, Segovia, un toro se había escapado por una talanquera y había embestido a una mujer de unos 55 años que había caído hacia atrás golpeándose la cabeza.
3: Información del tiempo: para hoy se esperan cielos poco nubosos o despejados con nubes bajas en el extremo nororiental a primera hora de la jornada. A partir del mediodía crece la nubosidad de evolución diurna más abundante en zonas de montaña donde no se descartan algunos algunos chubascos ocasionales con tormenta. Temperaturas mínimas con pocos cambios y máximas en ligero o moderado ascenso. El jueves llegarán las lluvias.
1: Hoy las mínimas oscilan entre los 14 de Ávila y los 19 de Valladolid, las máximas entre los 26 de León y los 31 de Soria.
3: Además, un total de 1.076 rayos impactaron en tierra en la comunidad autónoma de Castilla y León durante la jornada del sábado 15 de agosto, especialmente en las provincias de León y Ávila, donde cayeron 206 y 199 rayos respectivamente. Los embalses de la cuenca gestionados por la Confederación Hidrográfica del Duero han alcanzado esta jornada el 52,7% de su capacidad, con un total de 1.505 hectómetros cúbicos de agua almacenados.
1: Este volumen de la reserva hídrica se ha situado 6,1 puntos por debajo del registro contabilizado hace un año, cuando los embalses estaban al 58,5% y en un nivel muy similar al de la media de la última década, que estaba en el 52,5%.
3: España ha registrado 1.108 muertes asociadas a las altas temperaturas en la primera quincena de agosto, 146 más que en el mismo mes del año pasado, cuando el sistema de monitorización de la mortalidad diaria estimó en 962 fallecimientos. De ese total, 53 de ellas se han contabilizado en Castilla y León.
1: En cuanto al perfil de los fallecidos, en el mencionado periodo de tiempo, 670 fueron mujeres y 438 hombres. La mayoría, 1.070, tenían más de 65 años y entre estos, 659 eran mayores de 85 años.
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3: Continuamos en Vive Castilla y León y hablamos ahora de las consecuencias de los incendios que ya han tenido lugar este verano. Recientemente, la Consejería de Agricultura, Ganadería, Medio Rural y Política Ambiental detallaba los importes unitarios que se utilizarán para valorar los daños provocados por los incendios a agricultores, ganaderos y apicultores. Las ayudas por esos daños ocasionados por estos incendios forestales del verano de 2026 alcanzan los 5.000 euros por animal en el caso de determinados bovinos, los 3.100 euros para sementales equinos, los 1.500 para berracos ibéricos y sus cruces y los 160 euros por cada colmena destruida. Vamos a centrarnos en este caso durante los próximos minutos en este sector, el apícola. Vamos a hablar de este asunto con el representante del sector apícola de COAG Castilla y León, que es Rafael Canete, y ya nos está escuchando. Rafael, ¿qué tal? Buenas tardes.
6: Hola, buenas tardes.
3: Cuéntanos, Rafael, vamos a empezar por lo más inmediato. ¿Qué balance hacéis de los posibles daños que hayan podido provocar los incendios que han tenido lugar hasta la fecha en explotaciones apícolas de Castilla y León?
6: Pues desgraciadamente cada verano está siendo más, porque cada vez en el país los fuegos son más grandes y peores, se van batiendo récords. Cada año los fuegos queman más hectáreas y por desgracia no aprendemos de un verano para otro y cada año pues se queman más colmenas.
3: ¿Tenéis estimado ahora cuántas colmenas se han podido perder?
6: Pues no, porque yo estoy un poco al hilo de las que se han quemado a compañeros de COAG y de mi pueblo y tal, pero yo a nivel regional pues tampoco tengo datos y que tampoco ha terminado el verano.
3: Claro, claro.
6: Esperemos que no haya más fuegos, pero que el verano no ha terminado, por desgracia.
3: Desde luego.
6: Sí, pero bueno, yo ya le puedo decir que, por ejemplo, yo tengo un sobrino mío que se incorporó hace 4 o 5 años y se le han quemado todas casi, toda la explotación.
3: Madre mía.
6: Entre el fuego de Ávila y Madrid.
3: Madre mía. Hablando de los incendios, más allá de esas colmenas que se puedan quemar, que es lo evidente, ¿no? Lo que podemos pensar, ¿cómo puede afectar un incendio o el humo a las abejas, a las colmenas?
6: Hombre, pues aunque no se teme el colmenar en sí,
3: claro.
6: Pues si se quema el pasto que hay fuera, árboles, flores, todo, pues al final no les queda comida ni nada. Y luego no solo eso, sino que esos montes tardan en regenerar unos cuantos de años y estamos perdiendo extensiones apícolas, ¿sabes? Para poner las colmenas, porque ese monte ya año que viene se pueden poner, y el siguiente tampoco. Y bueno, pues las colmenas hay que centrarlas en los montes que nos han quemado. Al final estamos juntándonos más, ¿sabes?, en lo que va quedando, porque los montes tardan años en regenerar y bueno, pues es un daño
3: claro,
6: importante.
3: Precisamente esto te iba a preguntar, Rafael, que aunque las colmenas no se quemen, si se quema esa vegetación cercana o alrededor, eso puede comprometer las próximas campañas, ¿no?
6: Sí, imagínate, por ejemplo, en ese fuego de Madrid y Ávila que se han quemado creo que 70.000 hectáreas o 80.000, pues el apicultor que estaba en esa zona pues tiene que emigrar a otro, buscar otro sitio para poder instalar sus colmenas a este invierno.
3: Claro.
6: Pues claro, es que te quedas por puertas, quedas pues a cero, sin colmenas, sin finca donde instalarlas y sin nada.
3: ¿La propia miel se puede contaminar por el humo, Rafael?
6: No se contamina con el humo, no, la miel no.
3: Vale.
6: La miel no se contamina, lo único que cuando pasa el fuego, pues bueno, se funde toda la caja, cera, miel, la miel se que por el suelo pues, claro, se funde todo y no queda nada, ni miel, ni abeja, ni nada, de nada. Y que, bueno, y que no tienen por qué quemarse, porque solo con que pase el fuego, con esas temperaturas tan extremas que hay, muchas veces las colmenas en sí, lo que es la caja, lo que es la casa, no se quema, pero por dentro queda destruida, porque no aguantan esas temperaturas, a lo mejor hay un 90, 100 grados, quedan muertas todas las abejas, quedan muerto todo, y la colmena por fuera está intacta, ¿sabes? Pero dentro no hay vida, no hay nada, está todo fundido, cera, miel, abejas muertas, todo destruido.
3: Ahora hablamos de cómo va la campaña y la situación general del sector, pero vamos a abordar primero, Rafael, esa reunión que tuvisteis la semana pasada con el consejero. La Junta anunciaba esas ayudas para agricultores, ganaderos, también apicultores afectados por los incendios. En el caso de la apicultura se establecía la ayuda en 160 euros por colmena. Cuéntanos cómo transcurrió la reunión y si consideráis suficiente esta ayuda.
6: Sí, la reunión, bueno, de hecho allí en la misma reunión el consejero nos la anunció y esa misma mañana luego nos consultó primero y esa misma mañana se hizo pública y tal. Y yo le dije que sí, que estábamos muy de acuerdo en los dineros que va a dar, que creo que han subido 10 euros por colmena, que yo le dije que con el dinero que tenían antes estaba bien también, que lo único que no había estado conforme el año pasado fue en el reparto, porque no había sido muy equitativo entre los apicultores, porque hubo algunos que se quemaron 100 colmenas y le dieron unas ayudas compensatorias, igual que a otros con 300, y bueno, que el reparto para mí no había estado muy bien. Y en eso es lo que se tratará de mejorar este año. Pero las indemnizaciones, muy bien, sí.
3: ¿Y qué se puso sobre la mesa? Creo que hablasteis de esa ayuda para el gasóleo agrícola, en este caso destinado a la apicultura, ¿no?
6: Sí, pues nosotros le habíamos pedido a la reunión pues para el nuevo consejero pues enseñarle un poco los problemas que tiene la apicultura. Que bueno, pues hay aquí ayudas para agricultores, para ganaderos, fertilizantes, transportistas, no sé cuánto, y nosotros somos un sector que no nos colocamos en ningún sitio. Porque tenemos camiones, furgonetas para transportar nuestras colmenas y no somos transportistas en cuanto a beneficios de ayuda. Somos ganaderos porque tenemos libre explotación y producimos alimentos, tampoco tenemos ayuda ni como ellos, ni en gasoil, ni en fertilizantes, ni nosotros en nada. Y bueno, pues le fuimos a explicarle un poco la situación y la verdad es que el consejero estuvo muy comprometido, escuchándonos, se quedó muy preocupado y nos ha prometido que nos va a intentar ayudar en lo que se pueda. Y de hecho hemos dejado una reunión pendiente para el próximo otoño por temas que no tuvimos tiempo de aclarar allí.
3: ¿Qué temas hay que abordar que están pendientes?
6: Pues dejamos pendientes el tema de las ayudas, de la ISA, de la intervención sectorial apícola, que bueno, pues con más calma algunos puntos tendremos que tratar, y el tema de la fauna silvestre, que nosotros tenemos unos problemas con los abejarucos terribles, terribles no lo siguiente, porque eso en estos últimos años, claro, porque En oso y en lobo se están pagando las indemnizaciones de los daños que se están haciendo, pero en abejaruco nosotros tenemos unos daños terribles como puede ser con el oso y aquí nadie está haciéndose cargo No por las abejas que se coman, porque eso come muchos insectos, sino porque tiene un colapso en la colmena que con estas olas de calor no sale ni una abeja, no salen a por agua, la colmena se va colapsando, va perdiendo cría y cuando llega el final del verano nos encontramos que no hay ni miel, porque no han salido a pecorear, ni abejas, porque no han criado y las colmenas llegan al invierno, no pueden pasar el invierno y otra vez el 40% de las colmenas o el 50% muertas cada año, ¿sabes? Entonces esto de los abejarucos es un tema que hay que abordar. Nadie, porque es una especie protegida y, sí, y esto está haciendo muchísimo daño a la apicultura.
3: ¿Qué hace el abejaruco en la colmena?
6: Pues vienen bandadas de miles de ellos y sí, se ponen ahí en los mismos colmenares y las abejas que le tienen tal pánico, como a la avispa asiática o a la avispa orientalis, que es que no salen de la colmena en todo el día. Y usted imagínese, con las olas de calor de 40 y pico grados, no salen no a buscar néctar, ni a buscar agua siquiera.
3: Claro.
6: Entonces la reina para la cría. No hay relevo en la colmena de abejas nuevas, se van quedando abejas viejas, ¿sabes? Y cuando llega septiembre, como es ahora, no tenemos nada de cosechas, bueno, ni abejas ni nada. Entre eso, el clima y unas cosas y otras, pues la verdad es que llevamos unas campañas. Yo pensé que el año pasado había sido el verano peor de la historia, porque de hecho hasta el año pasado lo fue, sí, pero creo que este año lo va a superar.
3: Precisamente te iba a preguntar, Rafael, por el tema del calor, del cambio climático en general, que entiendo que, como nos estás contando, también afecta a las abejas.
6: Muchísimo, lo estamos viendo todos los veranos que estamos teniendo una ola de calor tras otra. Yo en la zona donde tengo mis colmenas creo que no llueve desde el mes de mayo. Entonces las plantas todos sabemos que viven en medio metro sobre la tierra.
3: Claro.
6: En el último de julio ya está todos los brezos, todo lavanda, todas las floraciones que llevamos, todo seco. Las colmenas llevan sin coger néctar desde último de julio, primeros de agosto, y encerradas ahí por el acoso de los abejarucos y de todo eso. Y al final pues es una cosa y otra que se van sumando factores que tenemos unas producciones inexistentes o irrisorias en algunos sitios.
3: ¿Habéis notado con el paso de los años, porque creo que también es algo que reclamáis, ¿no?, más rentabilidad, ¿habéis notado el incremento de los costes de producción?
6: Pues claro, eso se lo explicamos también al consejero el otro día. Lo mismo que la falta de relevo generacional, como la subida de los precios, porque, hombre, están ayudando en el campo, por ejemplo, a agricultores, ganaderos, que está muy bien, porque es que la rentabilidad, sobre todo en el cereal, que yo creo que cereal y apicultura ahora mismo no es lo que más está sufriendo del campo.
3: Sí.
6: Pero bueno, tienen un gasoil bonificado y unas ayudas que le han dado. Nosotros en apicultura no tenemos gasoil bonificado ni nada, estamos echando, claro, como cualquier ciudadano, nuestros camiones, que yo cada noche el camión se gasta dos depósitos de gasoil sin mover colmenas y tal, a 1,80€ o 2 o 1,90€ o a lo que sea, ¿sabes? Y nosotros no tenemos ayuda ninguna, ni como agricultores, ni como ganaderos, ni fiscalmente, ni nada. Y entonces, pues bueno, denunciamos un poco la situación que tenemos de abandono dentro del ministerio.
3: Y notáis, esto ya a nivel nacional, claro, que se importa miel extranjera y se vende más barata que un producto que pueda ser de aquí, de España.
6: Sí, eso también se lo dijimos al consejero, que bueno, si ya lo sabemos, es una reivindicación antigua, pero claro, no hay controles, no hay nada, y yo mismo personalmente se lo dije al consejero, que la forma de controlarlo es sobre papel, porque analíticamente es imposible casi, pero ¿sí? Si yo vendo miel nacional, tendré que tener facturas de apicultores nacionales a quien se las he comprado, claro, y es tan fácil como eso, eso es así de fácil, no hace falta complicarse la vida analítica, no sé qué, no, con papel es la única manera de controlar los engaños que hay, tirando de trazabilidad y de facturas y fiscalmente, eso es así de sencillo, pero bueno, no sé, no. Se ve que aquí en Europa, no, porque no vamos a decir aquí en España, sino desde Bruselas, que son los que están fomentando Mercosur, sí, las importaciones masivas, todo esto, tienen por bandera el medio ambiente, la agenda 2030 no sé cuánto, la abeja es el ser vivo más importante de la Tierra, sin abejas duraríamos 3 años y tal, pero luego a nosotros nos masacran, ¿sabes? Y no le importa nada ni de los apicultores y no sé ellos que creen de qué vamos a vivir. Si no producimos miel y la metemos a un precio por encima de los costes de producción, no podemos existir, entonces tendremos que desaparecer, como de hecho ya está pasando. La apicultura a nivel profesional se está desmantelando a marchas forzadas. La apicultura hobbyista o apicultura de la persona que tiene 20 colmenas, que tiene otro trabajo, pues eso nunca desaparece, porque si se muere compra otras y le da igual. Pero nosotros, que en verdad son los que polinizamos a gran escala los alimentos que nos comemos todos los días y que necesitamos la miel y el polen para poder vivir nosotros, el beneficio al medio ambiente es el otro, la polinización a la sociedad. Ajá. Pero nosotros vivimos de la miel y del polen, pues eso se ve que no le importa nada la miel de España.
3: Pues Rafael Canete, representante del sector apícola en COAG Castilla y León, muchas gracias por habernos atendido y quedamos pendientes de esa próxima reunión que tendrá lugar en los próximos meses con el consejero. Muchas gracias, Rafael.
6: Muchas gracias a ustedes por preocuparse de nuestro sector.
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0: pues ha venido al estudio de Vive Castilla y León. Ha entrado Diego Rivera porque hay que hablar de deporte. Estamos a lunes 17 de agosto y, bueno, pues ya se reactiva el mundo deportivo, ¿no? Diego, buenas tardes.
1: ¿Qué tal, Lucía? Muy buenas tardes. Sí, la verdad es que ya tenemos, por ejemplo, fútbol, segunda división. Nuestros dos representantes. Es verdad que este año, bueno, pues tenemos menos equipos, sí, desgraciadamente, y no porque se nos hubieran ido muchos, que es lo que nos hubiera encantado,
0: claro,
1: a la máxima categoría, ojalá.
0: Lo contrario.
1: Claro, el año pasado teníamos cuatro, pues ojalá hubiera sido porque dos hubieran estado en primera división, pero no, dos están en primera federación, junto con otros, etcétera, etcétera, pero bueno, ya tendremos tiempo de hablar de esa primera federación y de todos los equipos que van a jugar en esa categoría, que numéricamente, pues bueno, va a ser realmente potente para el fútbol de Castilla y León. Pero bueno, en el caso de la segunda división tenemos que hablar de dos equipos, el Burgos y el Real Valladolid, que son nuestros dos representantes y que han empezado ya, como digo, la competición, una de cal y otra de arena. La buena noticia nos ha llegado desde el equipo burgalés, la mala desde el Real Valladolid. Parece que esto, si lo decimos del año pasado, nos vale igual, porque es exactamente igual a lo mismo que sucedió la temporada pasada. El Burgos, recordemos, estuvo a puntito de jugar el playoff de ascenso, se quedó a las puertas. En cualquier otra temporada, con una puntuación normal, hubiera jugado esa promoción de ascenso, pero bueno, pues fue carísimo ese playoff y al Burgos no le dio por poquito. Este año hay cambios, el primero y más significativo, sin duda, en el banquillo burgalés, porque Luis Miguel Ramis abandonó la disciplina del equipo del plantío y el nuevo entrenador es Sergio Francisco, con pasado en la Real Sociedad, no le salieron bien las cosas en el equipo donostiarra y ahora llega a Burgos con la intención de dar continuidad a lo que el año pasado consiguió Luis Miguel Ramis. Bueno, esto un poco en el contexto de lo que ha sido el verano para el Burgos. A partir de...
0: Parece que tenemos un pequeño problema con el micro, pero si te cambias de asiento, no... Seguimos, sí. Decías...
1: ¿Y me escuchas bien, Lucía? Perfecto,
0: sí.
1: Lucía y todos los oyentes. Lucía me está escuchando bien, pero oye.
0: Sí.
1: Venga, decía que el Burgos ayer, vamos al partido propiamente dicho, consiguió ganar, como hemos dicho, fue la buena noticia de la jornada y fue un partido agónico.
0: Sí.
1: De los que gustan y mucho en el plantillo y de los que hemos visto últimamente. 3-2 fue el marcador final para el equipo castellano que, yendo a lo ultimísimo, consiguió la victoria gracias al gol de David González en el minuto 90, con una buena acción, un centro de Mollejo desde banda derecha y un cabezazo inapelable de, como decimos, David González, para darle 3 puntos al Burgos. Hubo ahí cierto nervio, que si el VAR entraba o no entraba, si había que revisar la acción. Bueno, pues al final subió al marcador ese gol, el de la victoria, el 3-2 que le da los 3 primeros puntos al Burgos, que eso sí, no empezó nada bien porque comenzó perdiendo. El gol de Yusuf Diarra para el Córdoba fue el 0-1 en el minuto 11. Después, instantes antes del empate, a punto estuvo el Córdoba de hacer el 0-2, quizás hubiera cambiado bastante la película, pero no pudo hacerlo. Además, hubo por ahí de por medio un paradón de Cantero, el portero burgalés, para evitar ese 0-2. Y después, pues bueno, llegó una remontada que parecía podía dejar al Burgos por delante antes del tiempo de descanso, con un buen gol en una carrera a la espalda de la defensa de Alex Forés y el segundo, obra de Llabrés, para poner, como decimos, el 2-1. Pero justo antes del descanso llegó el tanto del empate de Eder García para el Córdoba, y eso hizo pues que el partido se marchara tal y como empezó, eso sí, con 4 goles al descanso. Después, ya decimos, en la segunda mitad la cosa se fue calmando un poquito hasta el desenlace final con ese tanto de la victoria. Vamos a escuchar al técnico del Burgos hablar sobre esta primera victoria, sobre este debut liguero, palabras de Sergio Francisco.
2: El gol y con sensación de que teníamos que dar un paso adelante. Creo que el equipo poco a poco se ha ido asentando, hemos elegido mejor el dónde apretar y el tener un poquito más orden. Quizá íbamos más acelerados de la cuenta a apretar a un equipo que sabe jugar, que juega bien, que es agresivo hacia adelante con el balón. Bueno, hemos conseguido empatar justo antes ahí de la parada y hemos seguido. Yo creo que hasta el descanso hemos llegado mucho mejor nosotros, hemos conseguido ese 2-1 que hacía dar la vuelta al marcador y que seguramente nos ponía con un punto de confianza más alto. Creo que en un partido igualado, que creo que los dos equipos estaban más cómodos con balón en campo rival que defendiendo en el bloque bajo por la acumulación de gente. Bueno, la verdad que ha sido un golpe el encajar ese gol en el último minuto de descuento de primera parte. Otra vez hemos tenido que reordenar todo en el descanso, sabiendo que queda mucho partido, que además se nos iba a hacer a todos muy largo por ser el primero y porque no estábamos acostumbrados a jugar 90 minutos. Y luego lo mismo, pues hemos tenido que trabajar mucho la segunda parte. Quizá unos primeros minutos, 20 minutos, que para mí el Córdoba ha sido dominador. Nosotros sin encajar muchas ocasiones de gol, sensación de que ellos estaban más cómodos. Y luego pues quiero hablar de los cambios. Creo que la gente que ha entrado de banquillo nos ha aportado energía, nos ha aportado calidad, nos ha aportado empuje para conseguir ese gol.
1: Bueno, pues el gol que, como decimos, acabó llegando sobre la bocina para dar los tres primeros puntos al Burgos, que hoy, por cierto, va a estar muy pendiente ya de su próximo rival. Y es que en la segunda jornada se van a medir al Real Sporting de Gijón, que juega hoy a las 7 en el Estadio del Molinón, recibiendo al Sabadell. Así que ya, pues mira, a las 7 plan para esta tarde, de ver al próximo rival del equipo burgalés. Esto, lo bueno, la buena noticia. El Burgos.
0: Ahora lo malo.
1: La mala, pues la de siempre últimamente, la del Real Valladolid, que no levanta cabeza y que cayó derrotado, es verdad, ante uno de los favoritos, o el favorito, para conseguir quizá el ascenso directo a Primera División, como es el Real Club Deportivo Mallorca. Es verdad que la imagen no fue la terrible imagen que dio durante toda la temporada pasada. Hasta el minuto 60 compitió el Real Valladolid, no generó apenas ocasiones de gol, las cosas como son, pero bueno, tampoco sufrió en exceso, más allá de una buena parada de Álvaro Acebes en la primera parte, pero después llegó una falta en la frontal del área que acabó con las aspiraciones del Pucela. Un gran gol de Pablo Torre, sorteando la barrera, haciendo inútil la estirada de Acebes, ponía el primero, y después en un córner el remate de Raillo de cabeza ponía el ya definitivo 2-0. Llegó un tercer gol, pero bueno, fue anulado por fuera de juego por el VAR, así que se nos subió al marcador. El Real Valladolid bastante lastrado, sobre todo por el tema inscripciones. Apenas pudo inscribir a 3 de sus fichajes, 4 con una ficha de filial, ahí si cogemos el ejemplo de Víctor Fernández Jr., pero desde luego que muchos de los jugadores que están llamados a ser titulares e importantes en el Real Valladolid no pudieron ser siquiera inscritos, y esto le restó mucho potencial, sobre todo en la segunda parte, al Pucela. Vamos a escuchar a Fran Escribá, al entrenador del conjunto vallisoletano, hablar de una primera parte en la que no estuvo mal el equipo y de una segunda en la que el balón parado, dice, terminó condenándolos.
3: Bueno, yo creo que no tanto a nivel, por la sensación que tengo en la pregunta, no tanto a nivel de juego. Es verdad que hemos estado mejor en la primera que en la segunda, pero en la segunda no hemos estado tan mal. Lo que pasa es que hemos concedido 2 acciones de balón parado. No hemos recibido en juego gol. Me refiero, al final, ellos apenas nos han generado situaciones. Sí que es cierto que salvo los primeros 10-15 minutos de la segunda parte, luego hemos tenido menos control. Y eso pues nos ha hecho no sufrir, porque no hemos sufrido nada, pero generar poco, ¿no? Yo creo que en la primera parte habíamos estado mejor. Pero al final la lectura y la rabia es que se nos va en acciones a balón parado. Yo creo que a nivel de juego hemos estado muy similar, y sinceramente creo que era un partido más de empate que otra cosa, con independencia que al final nos han hecho 2 goles.
1: Bueno, pues esos 2 goles que ponen el Real Valladolid ahora mismo, anecdótico, pero bueno, ahí está, en descenso, con esa renta de -2, y el próximo rival para el conjunto blanquivioleta va a ser la Sociedad Deportiva Eibar este próximo fin de semana. Un Eibar que tampoco le fueron bien las cosas, cayó derrotado ante Tenerife, así que el Pucela, que por cierto va a tener que jugar las 3 primeras jornadas lejos de casa. Las obras en el estadio José Zorrilla hacen que los 3 primeros partidos sean a domicilio, así que cuesta arriba, cuanto menos, el inicio de campaña para el Pucela. Bueno, pues esto en cuanto a los 2 equipos de fútbol. Muy pendientes, como decimos, vamos a estar de lo que sucede durante toda la temporada. Aún no tenemos esa liga en primera ref en el horizonte. Uh-huh. Sí hay partidos amistosos, por supuesto, para todos los conjuntos. Fútbol, en baloncesto, en balonmano, en todos los deportes. Tenemos afortunadamente mucho y muy bueno en Castilla y León. Y de lo que tenemos que también hablar, Lucía, es de un éxito de todo el país, un éxito que ha conseguido la selección española de gimnasia rítmica, que se ha proclamado campeona del mundo en Frankfurt este fin de semana, y hay representación castellano y leonesa. Por ejemplo, en ese equipo está Ana Peláez, que es la entrenadora del conjunto español de gimnasia rítmica, natural de Laguna de Duero, en la provincia de Valladolid. Así que consiguen el campeonato mundial, se clasifican para los Juegos Olímpicos de Los Ángeles 2028, así que enhorabuena para todo el equipo de Gimnasia Rítmica Español, que bueno, estamos encantados de esos éxitos internacionales.
0: Una muy buena noticia, desde luego que sí. Ojalá todas fuesen así de buenas, ¿eh? Teniendo en cuenta todo lo que nos has contado.
1: Ojalá, ojalá, no perdemos la ilusión de ir contando éxito tras éxito este año aquí en el Tiempo
0: no
1: para
0: No podemos Llego. Perderla porque acaba de empezar la temporada, así que
1: la tenemos perdida ya, ¿verdad? Malo, malo, malo.
0: Vamos a conocer la información del tiempo.
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0: Bueno, pues muchas gracias, Diego, que tengas buen día. Vamos a saludar a nuestro compañero Daniel Angulo. Daniel, ¿qué tal? Buenas tardes.
5: Hola, buenas tardes, amigos oyentes de Vive Radio y Vive Castilla y León. Nos metemos ya en la segunda quincena del mes de agosto y lo hemos comentado algunas veces que en la segunda quincena del mes de agosto pueden llegar cambios ya en el tiempo. De hecho, es previsible que una vez acabada la época de la canícula o del pleno de verano, que acaba el día de la Virgen, de Virgen del Carmen a Virgen de agosto es cuando es ese periodo, pues empiecen ya a declinar las temperaturas. Y cambios va a haber, pero va a ser en la segunda mitad de esta semana. De momento hoy vemos ya que tenemos una jornada de sol, algunas nubes altas esta tarde y hemos amanecido con unas mínimas de 16,4 en León, 15,4 en Palencia, 17,5 ha sido la mínima de Zamora, 15 en Salamanca, 17,9 muy alta en Valladolid, 15,3 en Ávila, 17,8 en Segovia, 16,1 ha sido la mínima de Burgos y 14,8 la de Soria, eso en capitales de provincia. En zonas montañosas las temperaturas han sido más bajas. Como digo, hoy una jornada de tiempo estable, alguna nube de desarrollo por el sur de Ávila esta tarde, por el sur de Salamanca, en la Sierra de Béjar, pero nada más. Tiempo estable y seco que va a continuar en la jornada de mañana. Mañana se instalan las altas presiones, hay aire cálido en niveles medios y altos de la atmósfera y eso nos asegura la estabilidad con cielos despejados, incluso en el norte, que la semana pasada, días atrás han estado los cielos bastante nubosos, este fin de semana hemos tenido esas tormentas, esos chaparrones, bueno, pues mañana cielos despejados en toda la región por la tarde y debido al calor, porque mañana suben las temperaturas, mañana martes, se formarán nubes de evolución por el sur de Segovia, algunas por el sur de Ávila, por la zona del sistema central, pero nada más. En el resto, jornada de sol y cielos despejados con temperaturas a atención, que hoy ya van a estar por encima de los 30 grados, 31-32, pero mañana, por ejemplo, en Burgos hasta 35 grados, 35 en Valladolid y en Zamora llegarán hasta los 37, en el resto entre 34-35, calor del sofocante a mediodía. Y hay que aprovecharlo porque ya, como digo, en la segunda mitad de la semana van a llegar cambios. Ya el miércoles veremos aumentar las nubes con algunos chubascos, quizás por la tarde ya en el norte de León, y ya las temperaturas pues ese día van a ser altas, van a seguir siendo todavía calurosas, con 37 grados en Zamora, en el resto 34, 36 grados. Y atención, porque esas nubes, que como digo, irán llegando en la jornada del miércoles, nos anuncian que llegan cambios sustanciales. Y será el jueves cuando ya la llegada de aire frío por capas altas de la atmósfera, un frente frío asociado a una borrasca lejana que entrará por Galicia, por Asturias, irá trayendo nubosidad. Tendremos los cielos nubosos con por la tarde, lluvias, sobre todo en el norte. Y atención, porque parece que esto no va a ser pasajero, sino que durante el fin de semana va a aumentar la inestabilidad y va a haber un notable, atención, notable descenso de temperaturas. Del calor sofocante de mañana y el miércoles, de esos 35-36 grados, el fin de semana nos vamos a quedar con un ambiente muy suave. Pero bueno, vamos a ir detallándolo en próximos días. Buena tarde, que lo pasen bien.
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0: Bueno, pues estaremos muy pendientes de la previsión meteorológica en los próximos días, que parece que con el avance de la semana va a ir cambiando progresivamente. Nosotros nos despedimos, llegan las 3 de la tarde, momento de repasar, conocer y actualizar la información local, autonómica, nacional e internacional. Volvemos mañana, como siempre, a partir de las 2:10. Que tengan muy buen día. Hasta mañana, adiós.

0: Son las 3 de la tarde.
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2: Buenas tardes, conocemos la información de Burgos en este lunes 17 de agosto. Dentro de la campaña de asfaltado en la ciudad, hoy y mañana le llega el turno a la calle La Merced y Avenida Palencia. Ambas calles quedan desde hoy cortadas desde la Glorieta Diario de Burgos hasta la Plaza Vega en ambos sentidos. Esta campaña de asfaltado afecta directamente a las líneas de autobús 2, 3, 5, 7, 9, 15, 16, 18, 19 y 21. Las nuevas paradas serán existentes a lo largo de los recorridos modificados. Cristina Ayala es la alcaldesa de Burgos.
3: Y en este momento nos encontramos calle Merced, Avenida de Palencia, que en este caso llega hasta la glorieta del Diario de Burgos. Es, como les decimos, la campaña de asfaltado de 2026, teniendo en cuenta que entre 2024, 2025 y 2026 llevamos invertidos, cuando terminemos esta campaña, 3,4 millones de euros.
2: En total, el Ayuntamiento de la ciudad invertirá más de 740.000 euros en 14 vías y los trabajos se extenderán hasta la primera semana del mes de septiembre. 5 accidentes con víctimas, una de ellas grave, durante la operación especial de tráfico del 15 de agosto en la provincia de Burgos. La operación dio comienzo el viernes a las 3 de la tarde y se alargó hasta las 12 de la noche de ayer. La tarde del domingo registró la mayor cantidad de tráfico, con 3.100 vehículos hora en las principales vías de la provincia. Alrededor de 3.000 alumnos permanecen en las autoescuelas burgalesas a la espera de poder realizar el examen práctico para obtener el carnet de conducir. Burgos actualmente cuenta con tan solo 4 examinadores debido a las bajas para poder afrontar estos exámenes, lo que se traduce en una reducción del 50%, es decir, la mitad, cuando hace pocos meses se contaba hasta con 8. El plan PRO que lanzó la Dirección General de Tráfico no ha llegado a la provincia, como apunta la presidenta de la Asociación Provincial de Autoescuelas en Burgos, Laura Sedano.
4: Hemos tenido 8 examinadores hasta hace muy poquito. Ya, nos han dicho que igual el número adecuado para la provincia se tendría que quedar en 6. Pues es que estamos como 3 y medio. La obtención de un permiso se está volviendo muy complicado. La provincia de Burgos está pues bastante mal y niveles de listas de espera pues bastante largos.
2: Y la venta de coches nuevos en Burgos ha aumentado este verano. La demanda ha crecido un 6% en el mes de julio con respecto al mismo mes del anterior. Lo mismo ha ocurrido con los vehículos seminuevos. La venta se ha incrementado un 15% en el mes de junio y un 13% en julio. Ante los elevados precios de la gasolina, muchos apuestan por adquirir un coche eléctrico, que actualmente en Burgos acapara un 15% de todas las matriculaciones. Óscar Arenal es el director comercial de Grupo Santiago.
5: Nuestro parque es de los más envejecidos. Estamos hablando de una media de edad de 16 años. Para que hacer una media de edad de 16 años, hay unos cuantos vehículos que tienen 20, 25 años, totalmente inseguros, totalmente sin nada, esas ayudas a la conducción, que son obligatorias por la normativa europea. Y yo creo que más que nuestra vida no vale nada para estar seguros.
2: Los particulares siguen siendo el principal cliente, con el 65% de las ventas en la ciudad de Burgos. Y en deportes, el Burgos Club de Fútbol arrancó la nueva temporada con un triunfo sobre la bocina ante el Córdoba Club de Fútbol por 3-2 en el plantío. El estreno del nuevo entrenador Sergio Francisco se saldó con el amarre de los 3 puntos ante la afición blanquinegra. No lo tuvo fácil el conjunto burgalés, que empezó perdiendo, pero fue capaz de darle la vuelta al resultado, aunque en el descuento del primer tiempo llegaba el 2-2. Tras el paso por vestuarios, el equipo andaluz se mostró más fresco, pero los cambios introducidos por Sergio Francisco surtieron efecto. En el minuto 90, un gran pase de Santiago Lencina habilitaba a Víctor Mollejo, que ponía un centro perfecto para el 3-2 de cabeza de David González. El técnico vasco alabó el apoyo del público y admitía que el partido tuvo de todo, valorando que empezar en casa ganando ayuda.
6: Creo que la gente que ha entrado de banquillo nos ha aportado energía, nos ha aportado calidad, nos ha aportado empuje para conseguir ese gol, también con esperando ese VAR para confirmarlo, que nos pone en marcha, ¿no? Siempre hablo de los equipos arrancan la competición cuando suman la primera victoria. Yo creo que empezar en casa ganando nos va a ayudar al staff, el mensaje que transmitimos, y a los jugadores a tener un punto de confianza mayor para hacer las cosas.
2: Y en el apartado institucional, el presidente del Burgos, Marcelo Figoli, ha anunciado que las obras de la futura ciudad deportiva del club arrancarán en enero del próximo año 2027.
7: Empezaremos las obras de la nueva ciudad deportiva, en el mes de enero. Así que estamos también ahí esperando las habilitaciones para la obra y firmar la cesión definitiva de tierras. Y si eso sucede, en enero, si Dios quiere, empezaremos las nuevas obras de la ciudad deportiva, que van a dar un salto de calidad muy grande a la institución.
2: Continúen con la información en Vive Radio.

0: Buenas tardes. Este fin de semana dos mujeres perdieron la vida y dos menores sufrieron heridas leves en la riada que se produjo el sábado en Manzaneda de Valdueza, dentro del término municipal de Ponferrada. El ayuntamiento ha declarado 3 días de luto oficial y hoy el alcalde de Ponferrada ha pedido prudencia sobre las posibles causas que provocaron este sábado, como decimos, esa riada en la localidad de Manzanedo de Valdueza. El incendio forestal declarado en la madrugada del pasado sábado en La Tejera, en el municipio de Remisende, en Zamora, está perimetrado casi por completo, aunque continúa todavía en el nivel 1 de gravedad potencial. Fernando Prada, delegado territorial de la Junta de Castilla y León en Zamora.
1: El incendio de Remisende continúa en índice de gravedad potencial en nivel 1. Se está llevando a cabo durante esta mañana la perimetración total del incendio y se permanecerá atento a las posibles reproducciones que pueden originarse tanto en la zona española como en la portuguesa. A lo largo de esta tarde se hará una valoración para la posible reducción del nivel de gravedad potencial a nivel 0 y en estos momentos se sigue trabajando en toda la zona con 31 medios, de los que 5 son medios aéreos.
0: En clave nacional, el presidente de Ceuta, Juan Jesús Vivas, ha anunciado que trasladará al Poder Judicial la situación que atraviesa la ciudad autónoma tras la entrada masiva de unos 70.000 inmigrantes desde Marruecos el pasado 30 y 31 de julio e indicará a los presidentes del Tribunal Supremo y del Constitucional que Ceuta está en peligro. Hoy ha visitado la ministra de Inclusión, Elma Saiz, la ciudad autónoma.
2: La responsabilidad, el compromiso cívico y la madurez que está demostrando la ciudadanía. Ceuta es un verdadero ejemplo de convivencia. Es una ciudad en la que conviven distintas culturas, tradiciones y confesiones y que ha demostrado durante décadas que esa diversidad no solo es compatible con la convivencia, sino que es una de sus mayores fortalezas. Y quiero reivindicar precisamente esa Ceuta, una ciudad abierta, plural y diversa, que sabe convivir y que en estos momentos está demostrando una enorme responsabilidad y un profundo compromiso ciudadano.
0: Por otro lado, la vicesecretaria de Regeneración Institucional del PP, Cuca Gamarra, ha reclamado al Gobierno la activación de la Ley de Seguridad Nacional para establecer un mando único en Ceuta, reforzar los efectivos de las fuerzas y cuerpos de seguridad del Estado y de las Fuerzas Armadas y proceder al retorno de todos los que entraron de manera irregular, incluidos los menores. El tiroteo registrado en la noche de este pasado domingo en la barriada del Rocío de la localidad de Isla Cristina, Huelva, en el que murieron 3 personas, una mujer, su niño menor de edad, y su madre ha dejado además 2 heridos, uno de ellos de gravedad. Las primeras líneas de investigación apuntan a que podría tratarse de un ajuste de cuentas entre miembros de diferentes clanes, aunque no se descarta ninguna hipótesis. El presidente de la Junta de Andalucía, Juanma Moreno, ha pedido al Gobierno central reforzar todos los instrumentos necesarios contra el narcotráfico. El juez de la Audiencia Nacional, Santiago Pedraz, ha asumido toda la investigación a la exmilitante del PSOE, Leire Díez, por presuntas maniobras contra jueces, fiscales y mandos de la Guardia Civil tras la renuncia del magistrado de Madrid que inició las pesquisas. En clave internacional, el comisario europeo de Interior y Migración, Magnus Brunner, ha mantenido una conversación con el ministro del Interior de España, Fernando Grande Marlaska, en la que ha calificado de importante y necesario el trabajo de España para asegurar las fronteras exteriores de la Unión Europea tras la reciente crisis migratoria registrada en Ceuta. Las autoridades de Irán han vuelto a insistir en que el acuerdo con Omán para gestionar el tránsito marítimo en el estratégico estrecho de Hormuz es inminente, apuntando que hay un entendimiento con Mascate respecto a las rutas, pero que están trabajando en finalizar un paquete más amplio con medidas y una declaración conjunta. Y el presidente de Estados Unidos, Donald Trump, ha asegurado que la prioridad del país respecto a Irán es lograr evitar que el país centroasiático posea armas nucleares, unas palabras que contradicen a la realizada recientemente por su número 2, el vicepresidente J.D. Vance. Es todo, continúan escuchando Vive Radio.
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1: Hola Vivers, muy buenas tardes. No sabes las ganas que tenía de estar contigo compartiendo, como siempre, las mejores canciones de ahora y siempre.

Habrá algunos que dirán que están en la recta final del verano, pero otros acaban de empezar sus vacaciones. Así que nosotros tenemos la mejor música para absolutamente todos los oyentes de la Sinto de Vive Radio. Damiano Davide, Born with a Broken Heart. Como siempre, la mejor selección musical en las tardes del verano de Vive Radio.

Seguro que le conoces porque si has visto Stranger Things, Joe Kerry, el chico guapo de la serie, es quien le pone voz a este tema End of Beginning. Bajo las siglas de Joe, es quien esta semana es nuestro pibe de la semana. ¡Disfrútalo!

Enseguida alcanzamos señales horarias y enseguida regresamos con muchas más canciones en la próxima hora. Así que vive lo tuyo, vive tu radio, vive tu verano. Con Robin Cooksey. Shut up.

más amigos que se suman a las tardes en la Sinto de Vive Radio. Rebeca nos manda un mensajito a través de redes sociales. Dice que le flipa David Guetta y nosotros hemos querido complacerla a ella y por supuesto a todos los amigos que nos estén escuchando en estos momentos. Baby, don't hurt me. Como siempre, la mejor música en la Sinto de Vive Radio, disfrutando de las tardes más musicales de todo Castilla y León. Vive lo tuyo, vive tu radio, vive tu verano con Robin Cuchy.

Hasta mi hijo flipa con esta canción, y es que Yo, End of Beginning, es uno de los temazos sin duda para recordar en este verano 2026. Es la mejor sintonía musical, es nuestro Vive de la Semana. Disfrútalo.

Pues así nos tenemos que marchar. Un placer como siempre. Gracias por estar una tarde más con nosotros compartiendo la cinta de Vive Radio. Vive lo tuyo, vive tu radio, vive tu verano. Con Robin Cootsy. 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